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0: Muy buenas noches. Gracias por estar con nosotros una vez más en La Hora Nacional, un espacio para las historias, las voces, la música y todo lo que nos ayuda a conocer mejor a México. Yo soy Leos y como siempre está conmigo mi querido Cha.
1: Buenas noches, México. Hoy vamos a compartir los resultados que se presentaron en el informe de gobierno y de la estrategia Atención a las Causas con los Festivales por la Paz. Estos espacios buscan acercar a las comunidades actividades culturales, deportivas y artísticas como alternativas de convivencia y de participación.
0: Justamente hablando de música y de jóvenes, nos estamos acercando a la gran final de México Canta 2. Esta iniciativa busca encontrar nuevos talentos, pero también algo más importante, hacer que la música sea una herramienta para construir mensajes de paz e identidad.
1: También estamos muy cerca del Día Internacional de la Alfabetización, que se conmemora cada 8 de septiembre. Nuestros amigos de Linnea nos traen información muy interesante sobre las oportunidades que existen para que jóvenes y adultos aprendan a leer y escribir, sigan con sus estudios y puedan cambiar sus posibilidades de vida.
0: En nuestra sección Mujeres en la Historia recordaremos a una mujer extraordinaria considerada la primera muralista mexicana, Aurora Reyes. Ella fue pintora, poeta, maestra, activista, defendió los derechos de las mujeres y vinculó su trabajo artístico con las causas sociales.
1: En nuestros flashazos del bienestar hablaremos de los servicios dirigidos a mujeres para ayudarlas en su bienestar físico y psicológico.
0: Y les daremos toda la información sobre

0: los derechos de las mujeres y vinculó su trabajo artístico con las causas sociales.
1: En nuestros flashazos del bienestar hablaremos de los servicios dirigidos a mujeres para ayudarlas en su bienestar físico y psicológico.
0: Y les daremos toda la información sobre... Esto se suma a los más de 12.000 nuevos consultorios de atención primaria del Servicio Universal de Salud que abren a partir de enero de 2027 en los 24 estados donde opera el IMSS Bienestar.
1: Además, el 14 de septiembre abre una convocatoria para profesionales de la salud jubiladas y jubilados que quieran incorporarse al personal que atenderá estos consultorios.
0: Hablando de acercar la atención médica a las personas, está Salud Casa por Casa, que lleva las consultas directamente hasta los hogares.
1: Ya se han hecho más de 18 millones de consultas médicas a domicilio y son gratuitas. La idea es muy simple, acercar la atención y sobre todo prevenir antes de que un problema de salud se complique.
0: Existe otro cambio importante en algo que durante años podía ser un verdadero dolor de cabeza: conseguir un lugar en la preparatoria.
1: Con Mi Derecho, Mi Lugar, el proceso busca que las y los estudiantes tengan mayores posibilidades de acceder al bachillerato que quieren. Y el dato es que 74.2% ingresó a su primera opción.
0: Además, hay becas para estudiantes de primaria, secundaria y bachillerato. Y cada vez llegan también a más jóvenes que estudian en universidades públicas.
1: Y hablando de infraestructura educativa, al terminar el 2026 habrán construido 401 preparatorias, 3 universidades Rosario Castellanos y 25 universidades Benito Juárez, además de que se habrán mejorado 73.000 escuelas.
0: Y esto nos lleva a otro tema. Las oportunidades para los jóvenes también tienen que ver con la seguridad.
1: Exactamente. La atención a las causas parte de una idea simple: acercar a los jóvenes al arte, la cultura, el deporte y la educación. Por eso se habla de bienestar social y de garantizar derechos como parte de esta estrategia.
0: Una parte de este trabajo también busca hacer comunidad con los festivales por la paz. Ya van 51 festivales con una asistencia de 2.641.646 personas. Son espacios que llevan actividades y convivencia a distintas comunidades.
1: También está el tema de la vivienda. Se han entregado 33.000 escrituras y en materia de créditos hay más de 7 millones de familias beneficiadas.
0: Además, hay obras que están cambiando la manera en que nos movemos. Por ejemplo, se inauguró el tren Insurgente hasta Observatorio y el tren Felipe Ángeles hasta Tecámac.
1: Y la construcción de infraestructura sigue. Son más de 3.000 kilómetros de nuevas obras que se están construyendo en distintas partes del país.
0: Y al final son temas que están conectados, porque cuando hablamos de bienestar, es tener acceso a servicios, encontrar oportunidades, tener un lugar para vivir y mejores condiciones para salir adelante. El deporte, la cultura, la música y la convivencia comunitaria son espacios que tienen niñas, niños y adolescentes para expresarse.
1: Los festivales por la paz llevan actividades culturales y recreativas a los espacios donde vive la gente, porque construir paz también implica recuperar la calle, la cancha, la plaza y los espacios comunitarios como lugares de encuentro, creatividad y participación.
2: ¡Bienvenido, Colón! ¡Colón!

0: vamos a platicar sobre el ABC de las emociones, que es una estrategia que busca que niñas, niños y jóvenes aprendan a reconocer y expresar lo que sienten, hablar de sus emociones y saber cuándo necesitan pedir ayuda.
1: En las escuelas los lunes va a haber una hora semanal con pláticas, ejercicios, juegos y otras dinámicas para abrir estos espacios de escucha y acompañamiento. Y justo de esto vamos a hablar en la siguiente cápsula.
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1: El próximo 8 de septiembre se conmemora el Día Internacional de la Alfabetización. Esta fecha nos recuerda que aprender a leer y escribir es mucho más que adquirir una habilidad. Es abrir la puerta a otros conocimientos, ejercer derechos y tener mayores posibilidades de participación en la vida social. La UNESCO señala que este día se celebra desde 1967.
2: Hoy queremos conocer la labor de LINEA porque nunca es tarde para empezar. Durante 2026, el Instituto ha impulsado acciones para incorporar a jóvenes y adultos a los procesos de alfabetización y educación básica. En México todavía hay millones de personas que requieren atención educativa, así que conocer las opciones disponibles puede hacer una gran diferencia. Pues ya estamos a nada, a unos días de conocer a los ganadores de la segunda edición de México Canta. Ya ha sido un camino muy intenso para estos jóvenes. Hay participantes de México y Estados Unidos con distintos estilos y formas de interpretar la música regional mexicana.
1: Sí, ahora sí ya estamos en la recta final. Y para platicar de cómo están llegando los jóvenes a esta etapa, está con nosotros una vez más Miguel Ángel Trujillo, presidente del Consejo Mexicano de la Música. Miguel Ángel, bienvenido de vuelta a la Hora Nacional.
3: Muchas gracias, Leo. Muchas gracias, Cha. Un placer estar nuevamente con ustedes. Les digo que siempre que vengo me siento en casa.
2: Pues ya
3: soy como
2: de casa.
3: Normal en este programa.
2: Claro.
3: Y les agradecemos muchísimo porque es una gran oportunidad para compartir con la gente lo que está pasando en México Canta. Ya tuvimos la semifinal de Los Ángeles, que fue el 23 de agosto, y ahí tuvimos a tres participantes de los siete que pasaron a la final, que es el 13 de septiembre en el Auditorio Nacional. Ellos fueron Tiffany, que es de Los Ángeles, fue Rosalba, que es de Chicago, y Joshua Soto, que es de Nueva York. Así que
2: wow, ¿qué tal?
3: Del país completo, zona oeste,
2: costa,
3: centro y
2: ¿sí?
3: oeste, ¿no?
2: ¿Sí?
3: Como... Y de México tuvimos la semifinal este domingo pasado en Mazatlán.
2: ¿Qué tal?
3: En
2: qué
3: el
2: increíble.
3: Teatro Ángela Peralta, un teatro muy bonito, icónico.
2: Wow.
3: Y ahí también, pues, la gente votó, porque este año... todas las etapas han sido por voto del público.
2: Uh-huh.
3: Entonces, la final de México, los semifinalistas de México, fueron Bel, que es la Malishita, que es una chica que canta en español, en maya y en inglés. Entonces, la parte de las lenguas originarias, uh-huh. Nos encantó, porque
2: increíble
3: aparte es súper
2: moderno. Que México Canta sea... la manera que la conocemos.
1: Claro.
3: Exactamente.
2: Y súper moderno, como dices tú.
3: Y muy, era como entre una cumbia, reggaetón, muy padre, ¿no? Y también pasó Luna López, que es de Morelos,
1: uh-huh.
3: Una chica que cantaba en un mercado, vendía naranjas y
1: wow.
3: cantaba en el mercado. Y pasó Brian, que es de Clave 5-7, más música con tuba, con acordeón, bajo sexto.
2: Okay.
3: Y como decías, o sea, tenemos de todos los géneros posibles dentro del regional mexicano, porque este año el concurso uh-huh. se centró... el año pasado teníamos bolero, uh-huh. teníamos rock, teníamos de todo, pero este año el enfoque fue en la música regional mexicana... o tradicional mexicana, que es más correcto, tradicional mexicana.
2: Sí, claro, claro.
3: Mexicana. Y me faltó una cosa importante, que hay un séptimo participante.
2: Ah, caray.
3: Entonces, ahorita estamos en un dilema porque hay un par de participantes que se quedaron en la rayita y nosotros como Consejo Mexicano de la Música, pues... si pudiéramos tenerlos a todos en la final, a los 14 los tendríamos.
2: Sí.
3: Pero son siete... quizá podamos empujar ahí para que sean ocho.
1: Uf, ¿y cómo van a tomar esa decisión? Qué difícil también para ustedes.
2: Difícil.
3: Creo que es importante porque se quedaron ahí en las votaciones
1: sí.
3: y creo que merecen una oportunidad más. Digo, independientemente del trabajo que vamos a seguir haciendo con el resto de los participantes después de la final, porque
1: claro.
3: Nuestro interés es... pues no solamente sacar a los muchachos de su medio ambiente ahora y se acabó el concurso y ya no. Si lo
1: claro.
3: queremos seguirlos impulsando para que en verdad tengan una oportunidad dentro de la industria.
1: Claro.
2: Claro, porque además tú eres un personaje de la industria de hace muchos años que has visto ir y venir a tantos autores, cantantes, grupos, etcétera, etcétera. Pero ahorita, por ejemplo, esto que está pasando en México Canta es muy interesante porque son canciones que tienen un tema, que tienen una manera de hacerse, que es principalmente hablar del amor, ¿no? Como una cuestión que nos une a todos.
3: Sí, pues fíjate que este año fuimos un poquito más relajados en cuanto a las temáticas y hay un par de canciones ahí que tienen un par de palabras altisonantes y... Pero...
2: Ya estamos en el siglo XXI, ya.
3: Sí, sí, pero esa es un factor importante porque el más grande tiene 24 años.
4: Ay, hay participantes,
3: están muy chiquitos todos, de verdad. Y fue muy, muy interesante porque unimos... Si recuerdan, el año pasado era un concurso también para autores.
4: Claro.
3: ¿Sí? Y escogimos las canciones para dárselas a los participantes. Este año decidimos cambiar un poquito eso y la maestra Mónica Vélez, que ganó por ahí un premio también muy recientemente, aparte del Latin Grammy y otros que ha ganado, con un equipo de autores se escribieron más de 400 canciones para escoger las 14 con las que iban a participar.
4: ¿Qué tal?
3: O sea, fue una labor titánica, muchos estilos, muchas cabezas, muchas historias. Entonces tuvo...
2: Muchos corazones.
3: Muchos corazones,
2: sí,
3: muchas
2: claro.
3: emociones
2: sí,
3: sobre
2: exactamente.
3: Todo, ¿no? Entonces ha sido un... Este segundo año lo siento que fue mucho mejor que el primero. Obviamente teníamos esa curva de aprendizaje.
4: Claro.
3: Y la presidenta ya nos dijo que para 2027 ya vayamos pensando.
2: Oye, Miguel, pues ya sabes que aquí La Hora Nacional es su casa. Por favor, queremos que vengan con nosotros para platicar los personas que queden ganadoras, los finalistas, todos los que quieras traer aquí es su casa.
3: A mí me encantaría traer a los 14 porque son muy, muy talentosos todos. Pero obviamente pues los ganadores tendrían que estar aquí. Encantado. Muchas gracias por la invitación y... con cultura ahí nos ponemos de acuerdo muy bien para poderlos traer a que platiquen con ellos, por supuesto.
4: Buenísimo.
2: Pues muchísimas gracias por venir aquí a La Hora Nacional. Mira, piel de gallina ya.
3: Falta poquito, 13 de septiembre ya en el Auditorio Nacional.
2: Sí, y qué padre, ¿no? Porque sí, México es un país con tantos músicos, con tanto talento, con tanto corazón, que es bien importante que se hagan este tipo de iniciativas pues para que los podamos conocer y que ellos también sientan y sepan que... lo pueden hacer, que no es nada más un sueño, sino que se puede llevar a cabo.
3: Y fíjate, somos tan, tan musicales que México es el 10º mercado de música del mundo.
2: Imagínate,
3: entonces,
2: el 10º.
3: Aquí, donde, si estamos felices, música, si estamos tristes, música, si queremos
2: pues
3: echar
2: es la
3: fiesta.
2: La música es parte de nuestra vida.
3: Es parte de nuestra sangre y nuestro ADN, ¿no?
2: Así es, Miguel. Pues muchísimas gracias. Te lo agradecemos muchísimo, como siempre.
3: Al contrario, ustedes, y los esperamos en México Canta.
4: Increíble.
2: Pues ahí estamos.
4: Ahí estamos. Ahí gracias. Estaremos. Y esperamos que ustedes estén aquí con nosotros, como todos los domingos en La Hora Nacional. Aurora Reyes fue una mujer que rompió...

0: activista. Nació el 9 de septiembre de 1908 en Hidalgo del Parral, Chihuahua. A pesar de ser nieta del militar porfirista Bernardo Reyes, crecer en el contexto de la Revolución Mexicana la marcó profundamente. A lo largo de su vida, Aurora abrazó los ideales y las causas sociales revolucionarias. En 1913, su familia se trasladó a la Ciudad de México, donde Aurora estudió la escuela primaria. En 1921, ingresó a la Escuela Nacional Preparatoria, pero fue expulsada tras un conflicto con una autoridad escolar. Después ingresó a la Academia de San Carlos. Sin embargo, decidió abandonarla para optar por una formación artística autodidacta. Durante ese periodo, contrajo matrimonio con el poeta Jorge de Godoy, con quien tuvo dos hijos. El matrimonio duró poco, y tras la separación, Aurora Reyes asumió el cuidado y manutención total de sus hijos. En 1927, la Secretaría de Educación Pública nombró a Aurora Reyes profesora de artes plásticas para escuelas primarias. Esta labor constituyó su principal fuente de ingresos hasta su jubilación en 1964. En 1936, Aurora Reyes participó en la fundación de la Liga de Escritores y Artistas Revolucionarios. Allí profundizó su amistad con Frida Kahlo, quien tabló amistad con otros artistas e intelectuales como Concha Michel y Silvestre Revueltas. Conservó además un estrecho vínculo con su tío, el filósofo Alfonso Reyes. Ese mismo año se convirtió en la primera mujer mexicana en firmar como autora un mural. Atentado a las maestras rurales en el Centro Escolar Revolución, retrata la violencia y los abusos que sufrieron las docentes a manos de grupos cristeros en el México posrevolucionario. En ese mismo año, ingresó al Centro de Estudios Sociales Femeniles de México, donde fue elegida para desempeñar el cargo de secretaria de prensa. En 1937 fue electa como representante de la Unión de Escuelas Técnicas en el Congreso Nacional por la Educación Popular. También ocupó diversos cargos en sindicatos de maestros, entre ellos el Comité Ejecutivo del Sindicato de Maestros de Arte y el Sindicato de Trabajadores de la Enseñanza de la República Mexicana. En colaboración con Concha Michel y las hermanas Sara y Virginia Godínez, fundó el Instituto Revolucionario Femenino. Su labor en estos espacios se enfocó en la promoción de los derechos educativos y laborales de las mujeres, así como a la defensa del sufragio femenino, el acceso a cargos públicos, la ampliación del permiso de maternidad, el reconocimiento de tiempos para la lactancia y la creación de guarderías y escuelas destinadas a los hijos de trabajadoras. A lo largo de su trayectoria artística, Aurora Reyes produjo cerca de 50 obras de caballete y diversas acuarelas. Entre ellas destacan Feminidades, Escena Revolucionaria y La Novia de Oro. A finales de la década de los 40, incursionó en la escritura, especialmente en la poesía. Reyes regresó a los andamios hasta 1959, con la realización de Trayectoria de la Cultura en México, un imponente proyecto mural de 334.40 metros cuadrados para el Auditorio 15 de Mayo del Sindicato Nacional de Trabajadores de la Educación. La ejecución de esta obra tomó 3 años. Posteriormente, entre 1977 y 1978, pintó su último mural, El Primer Encuentro, donde pudo realizar una representación de su visión sobre la conquista. Sobre su experiencia como muralista mujer, Aurora platicó en una entrevista.
1: El compañerito me preguntó, ¿cómo puede una mujer subirse una escalera y andar en unos andamios? Y volteé y le dije, ¡con pantalones!
0: Aurora Reyes falleció en la Ciudad de México el 26 de abril de 1985. Su trayectoria refleja una vida dedicada al arte, la educación y la defensa de los derechos de las mujeres obreras de México, consolidándose como una figura clave dentro de la historia artística y social del país.
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3: 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Hacer un testamento no es solamente pensar en lo que va a pasar cuando ya no estemos. También es una forma de ordenar nuestro patrimonio, proteger a nuestra familia y dejar claras nuestras decisiones. Y para hablar de su importancia está con nosotros el notario Guillermo Vigil Chapa. Notario, bienvenido a la Hora Nacional.
4: ¿Qué tal? Gracias por la invitación, Che.
3: Un gusto. Al contrario.
2: Oiga, pues platícanos para empezar, ¿en qué consiste todo esto del mes del testamento?
4: El mes del testamento es un programa que ya tiene cerca de 20 años, donde el Colegio de Notarios de la Ciudad de México, junto con la Secretaría de Gobernación, dan facilidades. Y las facilidades van básicamente en dos sentidos. Uno, en el costo, se reducen los costos, y el otro es aumentan los horarios y los días de atención en muchas notarías. Uh-huh. Ya tenemos el costo de este año aquí en la Ciudad de México y es de 3.800 pesos, nos acaban de informar en el colegio. Y esto quiere decir que no se ha movido durante los últimos 3 o 4 años, se ha respetado el costo. Ahora, para tener más o menos un parámetro, un testamento normal en cuanto al costo, está entre los 6.000 y 6.500 pesos. Entonces, la reducción sí es una reducción considerable.
2: No, y además es un gasto que se hace una vez, lo que se necesiten, después hacer modificaciones, pero que le va a ahorrar a tu familia muchísimo dinero, muchísimo tiempo, muchísima angustia, y al final es un gasto que se paga solo, por decirlo de alguna manera casi.
4: Sí, claro. Sí, para la cantidad de problemas que se evitan haciendo testamento, la verdad es que la inversión de 3.800 pesos no es tan fuerte.
3: Claro. Oiga, yo tenía una pregunta. Uno siempre va dejando el testamento como para después, ¿no? Cuando esté grande, cuando tenga que dejar, o lo ven incluso como un mal presagio, no es que no voy a hacer el testamento porque no voy a hacer la de malas, ¿no?
4: Claro.
3: Creo que habría que quitarnos esta manera de pensar de la cabeza, ¿no?
4: Claro, e incluso como está previsto el testamento en la ley, es una excepción a la mayoría de edad. Por regla general, para poder acudir y firmar una escritura ante notario, se tiene que ser mayor de edad. Uh-huh. Excepción, el testamento.
2: Wow.
4: El testamento se puede hacer desde los 16 años.
3: ¿En serio?
4: ¿Sí?
3: ¿Qué tal?
4: Entonces, es un mito que hay que tener una edad determinada, bienes determinados, para poder hacer testamento. No, porque aparte, el testamento igual va en dos sentidos. El testamento, como todos lo conocemos, evidentemente es una previsión patrimonial. Uh-huh. Pero también en el testamento puedo establecer quién se queda al cargo de mis hijos menores de edad.
2: Claro.
4: Les puedo nombrar un tutor y eso se vuelve evidentemente hasta más importante que la cuestión patrimonial. Entonces, no hay que enfocarnos de que el testamento solamente es una cuestión patrimonial. Tengo hijos menores de edad, hago testamento por si me pasa algo, saber quién se va a hacer cargo de ellos.
2: Ahora, si, por ejemplo, yo no tengo propiedades, pero quiero hacer mi testamento para no darle lata a nadie, ¿qué es lo que puedo dejar por escrito? ¿Mis cuentas de banco? O sea, si no tengo un departamento, por ejemplo, ¿pero qué dejo? ¿El dinero que tengo en el banco? ¿Dejo mis posesiones?
3: O de los 16 años, mis balones de básquet, ¿no? Y mis
2: claro.
3: cuentos. ¿Sí? ¿Sí?
4: En el testamento se puede prever, bueno, o se prevé qué es lo que yo tengo en el momento en que yo falto.
2: Sí.
4: Y no es necesario especificar en el testamento los bienes en particular. Sí se puede hacer, pero no es indispensable. Simplemente si yo tengo claro a quién quiero dejarle mis bienes en el momento en que yo falte, nada más puedo poner así de manera genérica, dejo como herederos a mis hijos.
2: Perfecto, claro.
4: ¿Qué es lo que van a heredar? Bueno, pues ya en su momento se verá qué es lo que había.
2: Claro.
4: ¿Puedo dejar una cuenta? También puedo poner en específico que una cuenta de cheques, una cuenta de inversión, se la puedo dejar a determinada persona. Pero no es necesario hacer un inventario o especificar bienes determinados para poder hacer
3: claro,
4: mi testamento.
3: Claro.
2: Buenísimo.
3: Oiga, notario, y ya que andamos en esas, ¿no? Soy muy... mi primera opción es como muy universal, digamos, ¿no? ¿Pero se puede modificar el testamento? ¿Es muy caro? ¿Es muy complicado?
4: No, no es complicado. La modificación del testamento siempre implica hacer un nuevo testamento. No hay, en materia de testamentos, no hay adendums, no hay modificaciones, no hay notas complementarias, no hay notas al margen, no. Por la importancia, siempre se tiene que hacer uno nuevo. Y es tan sencillo como el primero que yo hice. Y de hecho es lo que yo le recomiendo a la gente. Me he dado cuenta que tratan de prever qué es lo que va a pasar de aquí al momento en que yo falte.
3: Imposible.
4: Y les digo, no es necesario.
2: Claro.
4: No es necesario. Prevean corto, mediano plazo. Porque se hace testamento por una cuestión patrimonial y una cuestión familiar. Uh-huh. Cambia.
2: Claro.
4: Tanto el patrimonio como la familia. En el momento en que haya cambios importantes, significativos en patrimonio o en familia, reviso mi testamento. Si ya no estoy de acuerdo, ya no me gusta, hago uno nuevo. Así de sencillo. Entonces, es importante tenerlo y con la conciencia de que lo puedo ir cambiando.
2: Notario, ¿dónde podemos obtener más información para, aprovechando que ya llega el mes de septiembre, aprovechar el mes del testamento e ir a formalizar por fin?
4: Claro, hay que acudir con un notario, y para saber con qué notario puedo ir, está el Colegio de Notarios de la Ciudad de México, el teléfono 5511-1819, estamos en Río Tigre 63, y la página de internet colegiodenotarios.org.mx tiene un rubro que dice ubica tu notaría.
2: Ah, súper.
4: De ahí podemos entrar y podemos buscar al notario por número, por nombre, los notarios de determinada colonia, los notarios de determinada alcaldía.
2: ¿Y da igual a cuál vamos? ¿Todos son iguales?
4: Todos son iguales, todos van a cobrar 3,800 pesos y es lo mismo, van a recibir la asesoría.
2: Perfecto. Uh-huh. Pues muchísimas gracias por habernos acompañado en la Hora Nacional. Ojalá que mucha más gente tome la decisión de aprovechar la promoción y que vayan este mes de septiembre a sacar su testamento.
3: Sí, vamos. Sí. Vamos, porque no lo he hecho, lo tengo que hacer.
4: Sí, sí. Perfecto.
3: Muchas gracias.
4: No, hombre, nada, gracias a ustedes por la invitación.
3: Gracias a ustedes también por seguir con nosotros. Por favor, ya saben dónde estamos, no se vayan a ningún lado. Así llegamos al final de la primera parte de La Hora Nacional. Hoy hablamos de paz, de música, de educación y de mujeres que han dejado huella en nuestra historia.
2: A unos días de conmemorar su natalicio, nos quedamos con una cita de Aurora Reyes. El arte no es un adorno para el deleite de los poderosos, sino un arma de combate para despertar la conciencia del pueblo y guiarlo hacia su emancipación.
3: Muchas gracias por vernos y por escucharnos. Pero antes de irnos a una pausa, le mandamos un abrazo y un saludo muy especial a Patricia Serrano, Carlos Gutiérrez García, Lupita Vega y Roberto Martínez.
2: También van saludos para Jorge Quesada, Silvia Machuca, María Elena Hernández, para José Luis Ramírez en Veracruz y para Patricia González en Jalisco.
3: Gracias por estar con nosotros cada semana y recuerden que nos encuentran como La Hora Nacional Oficial en YouTube, Facebook, Instagram, TikTok, X, Spotify y en el número 55 34 83 42 39. 55 34 83 42 39.
2: Además nos pueden mandar un correo electrónico a lahoranacional@segob.gob.mx.
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0: Ya regresamos a la Hora Nacional y seguimos con más información importante. Vamos a platicarles sobre el Día Mundial de la Agricultura, que se conmemora cada 9 de septiembre. Es una fecha para reconocer a quienes trabajan la tierra y recordar que detrás de cada producto que llega a nuestra mesa hay mucho esfuerzo y conocimiento.
1: También vamos a hablar un poquito de historia, porque un día como hoy, 6 de septiembre, pero de 1860, fueron proclamadas las leyes de reforma por Benito Juárez.
0: Les presentaremos una historia desde Chiapas, de una enfermera tzotzil que lleva la salud casa por casa.
1: Además, vamos a poner sobre la mesa un tema del que necesitamos hablar muchísimo más, la salud mental. A propósito del Día Mundial para la Prevención del Suicidio, que se conmemora el 10 de septiembre, hablaremos de la importancia de pedir ayuda, escuchar a quienes nos rodean y romper los estigmas.
0: Recuerden que la línea de la vida, el 800-911-2000, nos da orientación y apoyo las 24 horas, los 365 días del año. Y siguiendo con este tema, vamos a conocer una obra de teatro que aborda la salud mental, pero desde el humor y la reflexión. Se llama Psiquiatra en Apuros.
1: Y para cerrar esta segunda media hora, tendremos música con La Mancha Cuarteto, una agrupación que combina jazz con huapango.
0: El 9 de septiembre se conmemora el Día Mundial de la Agricultura, una fecha para reconocer a quienes trabajan la tierra y recordar la importancia de producir los alimentos que llegan hasta nuestras casas.
1: En México, la agricultura está muy ligada a nuestra historia, nuestras comunidades y nuestra diversidad. Y cuando hablamos del campo mexicano, es imposible no hablar del maíz.
0: Por eso existe Fertilizantes para el Bienestar, que entrega gratuitamente este insumo a pequeñas y pequeños productores.
1: En 2026 ya atiende a más de 2 millones de productores y el maíz representa el 75.5% de las hectáreas beneficiadas.
0: También está Producción para el Bienestar, que le da apoyos económicos a productores de pequeña y mediana escala. Este programa incluye cultivos como maíz, frijol, trigo, arroz y amaranto, entre otros.
1: Una iniciativa muy importante para nuestras semillas es el Plan Nacional de Maíz Nativo, El Maíz es la Raíz, que busca conservar, producir, transformar y comercializar las variedades nativas de este cultivo.
0: Porque hablar del maíz también es hablar de biodiversidad y de cultura. México es centro de origen y diversidad del maíz, y conservarlo significa preservar conocimientos y tradiciones de muchas comunidades.
1: Así que este Día Mundial de la Agricultura es una oportunidad para recordar que detrás de cada tortilla, cada elote y cada alimento hay semillas, agua, suelo y mucho trabajo.
0: Hablando de la tierra, de las libertades y de los grandes cambios que transformaron a nuestro país, hay una fecha histórica que justamente se conmemora hoy, 6 de septiembre. En esta fecha, pero de 1860, Benito Juárez proclamó las leyes de reforma, que marcaron un antes y un después en la vida política y social de México.
1: Las leyes de reforma impulsaron la separación entre la Iglesia y el Estado y establecieron medidas como el matrimonio civil, el registro civil, la nacionalización de los bienes eclesiásticos y la libertad de cultos. Fueron fundamentales para la construcción del Estado laico mexicano y para reconocer que cada persona debía tener libertad para practicar y elegir sus creencias.
2: A 169 años de la promulgación de la Constitución de 1857 y a 109 años de la de 1917, la Cuarta Transformación de la República ha logrado recuperar y profundizar los fundamentos que han animado desde los albores de la independencia los principios rectores de nuestros pactos sociales, fortaleciendo su raíz primordial, que no es otra que la soberanía reside esencial y originalmente en el pueblo. Dicho principio, plasmado desde los sentimientos de la nación en 1813, fue retomado en 1857. Texto que condensó las ideas defendidas por los liberales en las décadas posteriores a la independencia. Aquella constitución estableció las garantías individuales de libertad, igualdad, trabajo, tránsito, seguridad jurídica y propiedad. En ese congreso participaron personajes destacados de la reforma: Francisco Zarco, Ignacio Ramírez, Ponciano Arriaga, Guillermo Prieto, Valentín Gómez Farías, Vicente Rivapalacio. Las leyes de reforma profundizaron el mandato soberano por la separación entre Iglesia y Estado, la libertad de cultos, de pensamiento y la enseñanza científica y laica. La Constitución de 1857 y las leyes impulsadas por Juárez fueron la culminación de la segunda transformación de nuestra historia. El 5 de febrero de 1917, Venustiano Carranza promulgó en Querétaro la Constitución mexicana con las principales demandas sociales de millones de hombres y mujeres que habían comenzado la revolución, la Tercera Transformación. La Carta Magna sería el primer texto constitucional en el mundo en incorporar derechos sociales. Entre los artículos más relevantes están el tercero, el 27 y el 123. En virtud de estos cambios, se garantizó la educación laica, obligatoria y gratuita. La solución a la cuestión de la tierra en el reparto agrario y el restablecimiento de la soberanía nacional sobre nuestros recursos naturales. Además, las demandas históricas de la clase trabajadora fueron reconocidas. El derecho de huelga y sindicalización, la jornada máxima de trabajo, el salario mínimo, el descanso semanal obligatorio, entre otras. La Constitución de 1917 fue la más avanzada de su época y sentó las bases jurídicas y políticas del México de la primera mitad del siglo XX. Conquistas que después serían trastocadas y eliminadas durante el periodo neoliberal. Por el incontrovertible mandato popular de 2018 y 2021,

0: La primera mitad del siglo XX. Conquistas que después serían trastocadas y eliminadas durante el periodo neoliberal. Por el incontrovertible mandato popular de 2018 y 2020.
1: Ciudad de México. De los lugares, historias, tradiciones y actividades que la convierten en un espacio lleno de cultura. Ya estamos en La Chilanguía.
2: Y hoy les tenemos un par de imperdibles que, además de celebrar nuestra cultura, nos llevan a conocer un poquito más de nuestro país.
1: Por ejemplo, el 4 de septiembre de 2026 se cumplieron 10 años de que el amaranto, y particularmente la alegría de Tulyehualco, fue reconocido como patrimonio cultural intangible de la Ciudad de México.
2: Y es que la alegría de amaranto es mucho más que un dulce tradicional, es muchísimo sabor y alimentación saludable. Y tenemos una experta. Por favor, danos tu nombre, tu cargo, qué haces en la feria, todo lo que nos puedas contar.
3: Mi nombre es Lucero Martínez de la Rosa. Me gusta promover el amaranto, ya que es parte de nuestra tradición y de nuestras raíces. Y soy cocinera tradicional, en especialidad con amaranto, y también elaboramos todos estos productos que pueden ver aquí.
1: El amaranto y la alegría de Tulyehualco en particular acaba de cumplir 10 años que se le reconoció como patrimonio cultural intangible de la Ciudad de México. ¿Nos puede platicar un poquito de eso?
3: Sí, de hecho, el reconocimiento sí tiene 10 años. Sin embargo, la tradición, la cultura y todo lo que conlleva el trabajo tiene más tiempo atrás. Estamos hablando de trabajo de mujeres, de hombres, en el campo. El reconocimiento es la parte como de visibilizar, de dar como esa parte de justicia a todo ese trabajo que se ha llevado desde la época prehispánica y que es uno de los principales valores históricos de nuestro país.
1: ¿Nos puedes platicar un poquito de la feria que va a haber en Tulyehualco próximamente?
3: Sí, acaba de transcurrir la Feria del Amaranto de la Ciudad de México, gracias a nuestra jefa de gobierno que nos dio el apoyo para que pudiéramos llevar a los productores al Monumento a la Revolución y darles también esa parte de valor, ¿no? Adicional. Uh-huh. Ahorita también viene nuestra Feria del Amaranto, Alegría y el Olivo en Tulyehualco, que ya va a cumplir más o menos 54 años de historia. Y también los esperamos el 15 de octubre en Chapingo por parte de los compañeros del Sistema Producto Amaranto. Y ahí vamos a festejar el Día Nacional del Amaranto, el 15 de octubre en Chapingo. Y bueno, y también ahorita la FAO está llevando a cabo un programa que se llama Semilla con Amaranto para darle ese apoyo más a los productores, ese impulso, porque pues es lo que se requiere para que el campo siga produciendo y que no se pierda esta tradición en Tulyehualco.
1: Y sobre todo darlo a conocer fuera, porque fuera de México quizá no se conoce tanto el amaranto como lo conocemos aquí, y que ya las Naciones Unidas se involucren, pues implica también que se le hará un poquito más de difusión, supongo.
3: Claro que sí, para eso tenemos también a nuestros estudiantes, a nuestros científicos, que ya han hecho varios estudios sobre esta semilla para que precisamente darle el valor que requiere. Porque, como les repito, no nada más es el valor tradicional, es un valor histórico, un valor cultural, pero además todo el valor de nutrientes que tiene, que nos puede servir, ¿no? O sea, es una semilla con el amaranto, podemos cubrir, digamos, una porción de carne, pero sin grasa y más natural, vamos.
2: Buenísimo, ¿no? Pues muy merecido ese reconocimiento. Lucero, muchísimas gracias por visitarnos aquí en La Hora Nacional, te lo agradecemos muchísimo.
3: Muchas gracias.
2: Y hablando de cultura, hay otro imperdible, mi querida Leos. Fíjate que llega un nuevo proyecto, el Encuentro Hispanoamericano Documental de Cine y Video, un festival gratuito que se va a llevar a cabo del 4 al 12 de septiembre en distintos espacios de la Ciudad de México.
1: Sí, es una gran noticia esto de Contra el Silencio, Todas las Voces. Y además, si les gusta el cine documental, es una gran oportunidad para conocer otras historias, miradas y realidades de nuestro país y de toda Hispanoamérica.
2: Chicas, bienvenidas a La Hora Nacional. Cuéntenoslo todo, por favor.
4: Me presento, soy Ana Lucía Rodríguez, coordinadora operativa del Festival Contra el Silencio, Todas las Voces. Es un festival que lleva 26 años de trabajo y 14 ediciones en este 2026. Y bueno, pues este es un festival que está enfocado en el cine documental de corte social. Empezamos este 4 de septiembre y nos extendemos hasta el 12 de septiembre.
5: Yo soy Ariadne Mateu, coordinadora de redes sociales. El festival se llama Contra el Silencio, Todas las Voces. Llegamos a distintas televisoras nacionales. Vamos a estar en Canal 22, Capital 21, TV UNAM, Canal 11, MX Nuestro Cine y Canal 22.
1: Además de los canales de televisión pública, ¿dónde se puede encontrar la programación de Contra el Silencio, Todas las Voces?
4: Sí, bueno, toda la programación la van a poder encontrar en la página web, que es www.vocescontraelsilencio.org. Tenemos también no sedes en la Ciudad de México, sino también en 11 estados de la República Mexicana. Vamos a estar ahí, tenemos 22 sedes en 11 estados. Y bueno, algunos de los estados que les puedo contar, estamos en el norte, estamos en Baja California Sur, Tamaulipas y Sonora, más en el centro, Guanajuato, Michoacán, el Estado de México, Hidalgo, Ciudad de México, obviamente, en el sur, Chiapas, Oaxaca y Yucatán. Entonces, bueno, ahí estamos en estos

0: entrevistados de manera presencial. También tendremos charlas con los realizadores, vienen realizadores internacionales. Si les gusta el cine documental o a lo mejor no les gusta y quieren experimentarlo, pues acérquense a estas sedes, revisen toda la programación. En las televisoras, como ya lo dijo Ari, también estamos ahí. Si no hay una sede cerca, pueden a través de los canales de televisión vernos.
1: ¿Nos recuerdan las redes sociales del festival para que la gente lo siga?
2: Sí, nos pueden encontrar como Contra el Silencio Todas las Voces y como Voces Contra. Estamos en Facebook, Instagram, TikTok y YouTube.
0: Ajá, y también en la página web estamos como www.vocescontraelsilencio.org y ahí van a encontrar toda la programación.
1: Buenísimo, pues muchísimas gracias por habernos acompañado.
0: No, gracias
2: a ustedes. Muchas gracias.
0: Y pues ahí visítennos, por favor.
3: Seguro que sí. Muchísimas gracias.
0: Gracias.
2: Gracias a ustedes.
3: Así que ya lo saben, cultura, tradiciones, cine y por supuesto muchas alegrías para conocer la Ciudad de México. La próxima semana les tendremos muchas más recomendaciones culturales. Hoy les presentamos una historia desde Chiapas. En Aldama, una enfermera tzotzil recorre caminos y veredas para llevar atención médica a personas adultas, mayores y con discapacidad.
1: Su trabajo literal cambia la vida de quienes más lo necesitan. Vamos con la cápsula Salud Casa por Casa, que nos lleva al día a día de Victoria Gómez Hernández y de toda su comunidad.
4: Pues li camteli, o sea, chiquitic, o sea, este camtel está servidora de la salud, li tapas critique, al chiquitic, esna, tak el critic ti. Y molme el chuti buch un ipic ya le ha tak el anankutik y chiech kik tak hu ehna. Li programa li este más ha no suenta li cosa tak el tik antes de que yo sata wali chame chkaltike ti mi kiltik antes chkaltik ti mi muyuk este ta ta ta pasti trata ta bo molta hora shu shixana o ta ve el tik ta hel tik cosa ti chive suenta ti muyuk ipah walta más chkaltik. Me siento muy satisfecha de trabajar en este programa porque me deja varias experiencias. Visitar a cada paciente es diferente. Agradecer a la presidenta Claudia Sheinbaum Pardo por implementar este programa, ya que lleva el beneficio a todos los adultos mayores y personas con discapacidad. Estamos llegando en cada rincón de cada municipio, en las comunidades más alejadas.
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3: Hoy vamos a hablar de una puesta en escena que toca un tema muy importante, que es la salud mental. Se trata de Psiquiatra en Apuros, una obra que pasa prácticamente frente a nuestros ojos en tiempo real y dentro de un espacio de caja negra, lo que hace que el público se sienta todavía más cerca de los personajes.
1: Y está bien interesante que esta historia no solamente busca hacernos reír o que estemos atentos a lo que pasa, sino que también está planteando preguntas sobre la empatía, la vulnerabilidad y la capacidad que tenemos para ayudar a otros. Y para conocer un poquito más, hoy está con nosotros Rodolfo Guillén, dramaturgo y actor. Rodolfo, bienvenido a la Red Nacional.
9: Pues muchas gracias por la invitación. Estoy muy contento de estar con ambos y compartir su espacio. Y una de las preguntas que nos hicimos cuando empezamos a crear esta historia es ¿quién salva o quién acompaña a la persona especialista que se ha dedicado por muchos años a acompañar a otras personas que necesitan ayuda? Es decir, un momento donde el personaje recibe una noticia vital para su vida, donde él no sabe qué hacer. Y entonces está a punto de tomar una decisión inesperada porque se siente al borde del precipicio y no tiene a nadie. Pero algo que creo que ustedes van a empatar conmigo es el trabajo salva. Y es decir, él está a punto cuando pues tiene que trabajar. Y su trabajo consiste en atender a alguien más. Un poco también la rutina del doctor, sí, ¿no? Es decir, el doctor a veces está en la cena familiar y tiene que irse porque hay algo que sucede. Y eso me parece bien interesante como poder reflejarlo en la historia donde, a pesar de los pesares, cómo este trabajo, que evidentemente involucra a las emociones, pero también ayuda a despejarnos y a pensar más, a tomar un momento de distancia.
3: Nunca te imaginas que tu psiquiatra puede estar en apuro. Siempre es una persona que está ahí para escucharte, siempre tiene los oídos, etcétera, etcétera. Y de repente esto como que le da una vuelta de tuerca a todo.
9: Y creo que también eso me parece que es fundamental lo que estás diciendo, porque también nos ayuda y nos permite humanizar y como salir como de las certezas de estar bien. Significa estabilidad. ¿Cómo encontrar que las personas también nos pueden apoyar, incluso no estando bien?
3: Sí.
1: Y en este caso, además, creo que es interesante para el público esta cosa de que la obra está pasando en tiempo real. Pero no sé si para los actores significa esto como un reto especial, como estar como en el minuto a minuto y que no haya saltos temporales, que lo que estás contando lo estás contando en el momento.
9: Eso creo que me parece muy divertido. Porque, bueno, claro, es una historia que no sucede a lo largo de 6 años, ¿no? A lo largo de 8 años, sino es una historia que todo sucede en un día y que es impresionante todas las emociones que todos vivimos en un día, que decimos, ¡ay! ¿No? Y bueno, en este caso, esta historia, el psiquiatra pues tiene toda una peripecia y una odisea en su vida, que es un gran, gran, gran, gran día. Sí. Algo también muy interesante, que parece que estamos hablando de un drama, que cuando empieza la obra sí tiene estos tintes pues dramáticos, pero conforme comienza la obra y de verdad que se vuelve muy graciosa, es un humor negro involuntario, y creo que eso también me parece muy divertido, ¿no? Como tratar de encontrar en estos límites donde no sabemos qué nos va a salvar, la posibilidad de reírnos.
3: Claro. Y psiquiatras es muy importante, y muchas veces siento, yo no he visto la obra todavía, pero siento que el psiquiatra de alguna manera está siendo ahora rescatado, justamente como decías al principio de esta plática, por el trabajo y por los mismos pacientes y este vínculo que se forma.
9: Sí, y justo creo que es algo muy bonito lo que nos invitas a pensar, que es cómo nos salvamos en comunidad, ¿no? Es decir, cómo como sociedad también podemos salvarnos, que no sabemos realmente cuál es el sentido de la vida, pero podemos ir creando nuevas atmósferas.
3: Exactamente, así es.
1: Recuérdanos, por favor, cuándo, dónde y hasta cuándo podemos ver la obra. Y en caso de que tengan redes sociales o las tuyas mismas, nos las compartas también, por favor.
9: Claro, por supuesto. Pues vamos a estar todos los domingos de septiembre a las 6:00 p.m. en el Foro Shakespeare. Las redes sociales está como @psiquiatraenapuros en Instagram, y ahí nos pueden preguntar.
3: Qué gusto, y nos vemos en el Foro Shakespeare.
9: Muchas gracias.

0: Lo vamos a estar todos los domingos de septiembre a las 6 de la tarde en el Foro Shakespeare. Las redes sociales está como @psiquiatraenapuros en Instagram y ahí nos pueden preguntar.
1: Qué gusto y nos vemos en el Foro Shakespeare.
0: Muy, muchas gracias.
2: Con trabajo ya están en la Corán y empezaron a tocar juntos por ahí del 2021. Desde entonces han estado en escenarios como el Teatro de la Ciudad de Esperanza.

0: entonces han estado en escenarios como el Teatro de la Ciudad de Esperanza.
1: También un poco antes del COVID empecé a escuchar el huapango y me encantó, y después durante el, pues, el encierro y que no había nada que hacer, me puse a estudiar, a aprender esa música que me fascinó, y pues un poco como se estaba juntando los dos, ¿no? Estaba practicando un poquito de jazz, un poquito de huapango, escuchando música mexicana para conocer, porque realmente no conocía mucho, y así todo se juntó, y pues de ahí como llegó un poco la idea de juntar todo y mezclar todo en un proyecto.
0: Que a simple vista no suena tan fácil mezclar tantos géneros
2: y aprender,
0: musicales.
2: Entenderle, claro, sí, porque sí, son sí, cosas sí. Que, vaya, tienen ciertas similitudes con la música de tu país, con el jazz, pero por otro lado ninguna. ¿Cómo lo logran integrar?
3: Es una buena pregunta, justo porque sí hay muchas similitudes, como mencionas. O sea, en cuestiones, digamos, más como de desarrollo creativo y armónico de cada región, como que hay muchas similitudes, pero sí al momento técnico, como que sí cambia, ¿no? Por ejemplo, el jazz francés te usa específicamente un tipo de guitarras que no hay aquí en México, ¿no? Entonces, o sea, yo me empecé a clavar en ese estilo por este músico francés, Django Reinhardt.
2: Ajá, gran guitarrista.
3: Gran guitarrista, y bueno, y pues eso me llevó a conocer a Clara, obviamente, ¿no? Pero sí creo que estamos todavía en esa búsqueda de encontrar ese equilibrio para que no suene como que estamos brincando de un estilo a otro, sino que tenga un mismo sonido, un sonido único en la banda, ¿no?
0: Claro.
3: Y estamos en esa exploración para que no suene como a... Ah, bueno... En esta parte solo toco jazz manouche y la siguiente parte suena huasteco, entonces como que eso es lo difícil de lograr, como el encontrar ese equilibrio, ¿no?
0: Oigan, estamos en el entendido de que están preparando un segundo disco. El primero le fue muy bien, pero viene un álbum nuevo.
1: Sí, ahí va. Todavía no está grabado. Pero estamos
2: en el proceso de creación.
1: Sí, claro. Y el proceso es muy interesante y pues es un desafío porque van a ser puras composiciones. Hasta ahora lo que hemos hecho fueron como arreglar cosas, hacer como arreglos creativos, yo diría un poco único, un poco raros tal vez. Pero ahora van a ser como el mismo concepto de juntar pues todas esas músicas, todas esas culturas, pero con composiciones.
0: Buenísimo.
1: Entonces, sí, ahí va.
0: Por favor, denos sus redes sociales para estar pendientes de cuando este disco ya esté grabado y sobre
1: claro
0: todo de
1: sí.
0: dónde los podemos ver mientras. Porque me imagino que estarán tocando en varios lugares.
1: Eso sí.
0: En
1: sí.
0: lo que está este proceso. ¿No?
1: Tenemos, bueno, varias fechas agendadas, pero la que quiero platicar es el 19 de septiembre a las 7 horas en el CENART, en el auditorio Blas Galindo.
3: Blas Galindo.
1: Cada vez me equivoco.
2: Ahí por el sur de la Ciudad de México. Sí,
1: por el CENART. Y es un lugar muy bonito y les invitamos. Vamos a presentar un poco del repertorio nuevo, del repertorio de que hemos pues grabado en el primer disco, y va a ser un gran concierto.
0: Súper. Pero bueno, las redes para estar...
1: Así, claro que sí. La Mancha Cuarteto. Estamos así como La Mancha Cuarteto en Instagram, en Facebook, en TikTok y en YouTube también.
2: Muy bien. Buenísimo. Pues Clara, Héctor, muchísimas gracias por visitarnos aquí en La Hora Nacional. Qué gusto y qué honor.
3: Sí, no, gracias a ustedes. También, mucho gusto. Gracias por la invitación.
0: Hombre, el gusto es nuestro. Y sobre todo, qué gusto que estén ustedes con nosotros cada domingo. Quédense, por favor.

0: antes de despedirnos, queremos recordar algo muy importante. Cuidar nuestra salud mental también es una forma de querernos. Escucharnos, pedir ayuda cuando la necesitamos y darnos un momento para respirar también es parte de estar bien.
1: Y recuerden que no tenemos que poder con todos solos. Hablar, compartir lo que sentimos y buscar apoyo también es un acto de fortaleza.
0: Y hablando de compartir, escriban en La Hora Nacional Oficial. Estamos en YouTube, Facebook, Instagram, TikTok, X, Spotify y en el número 55-34-83-42-39. Bueno, pueden mandarnos también un correo electrónico a lahoranacional@segob.gob.mx.
1: Muchísimas gracias por acompañarnos hoy en La Hora Nacional. Que tengan una excelente semana.
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4: Hola, hola, bienvenidos, bienvenidas, ¿cómo están? Estamos en un episodio más de Ya Oíste. Yo soy Génesis Sainez y hoy tenemos un tema muy peculiar, un tema que puede pasarle a cualquiera, nadie está exento. En la cocina, en el trabajo o incluso en tu casa, en la calle, que son las famosas quemaduras. Y vamos a hablar sobre qué hacer en un momento difícil que está, porque muchos entramos en pánico en ese momento, es como de, ay, se está quemando, está pasando algo, pero no, a esto nos viene a acompañar nuestro querido doctor Oscar Reyes, jefe del servicio de urgencias. ¿Cómo está, doctor?
6: Hola, buenas tardes, bien, gracias, aquí, gracias por la invitación.
4: Ay, muchas gracias a usted por acompañarnos. Esto se va a poner bueno, porque estamos en una temporada donde justo puede haber muchas, muchas quemaduras, pero vamos a empezar sobre qué son las quemaduras, doctor.
6: Bueno, las quemaduras prácticamente son lesiones causadas por agentes físicos externos, principalmente sea fuego directo, líquidos calientes. Existe también las quemaduras por corriente eléctrica y en menor medida, pero también existen las quemaduras químicas. Entonces, wow, básicamente son lesiones térmicas, básicamente.
4: ¿Cómo son los tipos de quemaduras, doctor, que le han llegado?
6: Bueno, las quemaduras se clasifican, puede ser por, como ya mencionamos, por el tipo de agente que la ocasiona, que ya mencionamos que puede ser por fuego directo, le llamamos por escaldadura, quiere decir por líquidos calientes, quemadura química y quemadura eléctrica. Esa es una clasificación que es de acuerdo al agente físico que lo ocasiona. Y para nosotros como médicos es muy importante clasificarla de acuerdo a la profundidad o la gravedad de la lesión.
4: Ajá. Okay.
6: Hay varias clasificaciones. Conforme van pasando los años, se han creado varias clasificaciones. La más usada o la que está más en boga es la que le divide en primer grado, segundo grado y tercer grado.
4: Oh, sí.
6: Ajá, eso es de acuerdo. A nosotros como personal de la salud nos funciona mucho para determinar la gravedad de la lesión y a la vez de saber la gravedad de la lesión, saber si el paciente requiere ser tratado en un hospital o puede ser tratado en su domicilio. Mm-hmm. La quemadura de primer grado es la que comúnmente cuando vamos a la playa y nos asoleamos.
4: Lo bronceadito acá.
6: Esa es una quemadura de primer grado. Obviamente, pues como la mayoría de la gente sabe, pues no es necesario ir al hospital para tratar ese tipo.
4: Incluso hay gente que se broncea por gusto, ¿no?
6: Ajá, o sea, exactamente. Y es algo irónico, pero las quemaduras de primer grado son dolorosas precisamente porque afectan las capas superficiales de la piel, que se llama epidermis, y es ahí donde están los receptores del dolor.
4: Ya tocamos el de grado 1.
6: Primer grado,
4: ya ven. Nos vamos con el de segundo grado.
6: Okay. Sí, el de segundo grado, ya estamos hablando que ya la quemadura es más profunda. De hecho, la quemadura de segundo grado se divide en superficiales y profundas. Ajá.
4: Okay.
6: El segundo grado ya afecta capas más profundas de la piel, en este caso la dermis. Y este tipo de quemadura es muy importante porque la recomendación es que sí se tenga una atención médica, que ya son más profundas a diferencia de las de primer grado. Uh-huh. ¿Cómo los vamos a identificar? La piel se pone rosa y las famosas ampollas o flictenas. Ajá, ya es una característica de las de segundo grado que ya van a cursar con ampollas. Ajá, entonces este tipo de quemaduras, la sugerencia es que sí se vaya a alguna atención médica, a diferencia de las de primer grado.
4: Sí, sí me ha tocado ver,

0: me ha pasado, pero sí me ha tocado ver que el aceite creo que es lo más común que vemos, que les cae en la piel e inmediatamente como que empieza a salir la ampollita. O sea, obviamente entre el movimiento y todo, de que te arde, me tocó ver que a mi mamá le salió una enorme, pero no entendía. O sea, yo en mi mente es como, ¿por cómo es que sale o por qué salen las ampollitas? ¿Es como media de protección de la piel o por qué se da?
1: La mayoría de las quemaduras de segundo grado, como bien mencionas, está ocasionado por líquidos calientes, ya sea aceite, agua hirviendo, o también por objetos calientes como el clásico, la plancha, la secadora.
0: Yo con mi plancha del peine.
1: Entonces, la ámpula o ampolla, como se le conoce, aflictena, no es otra cosa que se sale el líquido de la piel y se acumula ahí. De hecho, más adelante vamos a ver que cuando ya las quemaduras son más extensas, algo que daña mucho al paciente es la pérdida de líquido, de volumen, que le llamamos nosotros.
0: Okay.
1: Ajá. Aquí también es importante mencionar, ya cuando entramos a una quemadura de segundo grado, nosotros ya a nivel médico, es muy importante la extensión de la quemadura. ¿Estás de acuerdo que no es lo mismo que te, como bien mencionas, que te quemes una área pequeña de tu mano a que te quemes, por ejemplo, todo el tórax, ¿no? O todo el pecho. Sí.
0: Pero pasemos a la de la quemadura de tercer grado, que esa es la última de la escala, sí, por así decirlo.
1: Es la más grave. Por lógica, pues la profundidad es mayor. Aquí es cuando el paciente inclusive ya tiene exposición de hueso, exposición ósea, cuando ya se quema tendones, ya se queman como músculo. Obviamente pues son pacientes que se exponen a corrientes térmicas o están mucho tiempo expuestos, sobre todo cuando hay fuego directo, ¿no?
0: Claro.
1: Y desafortunadamente muchas de las veces el tratamiento es quirúrgico. Muchas veces inclusive si una extremidad está muy afectada, inclusive puede requerir amputación. Entonces ya es una quemadura pues ya más grave, ¿no?
0: Y hay una pregunta que me gustaría hacerle, porque creo que todos necesitamos saber esas acciones rápidas. Que en dado caso, no sé, estoy en mi casa y veo, o sea, para poder ayudar y también para saber qué hacer yo, ¿no? ¿Qué hacer cuando estás en ese momento que no estás obviamente en el doctor o en lo que llegas? ¿Cómo tratarlo o hacerlo inmediatamente, una quemadura?
1: La principal recomendación es no aplicar ninguna sustancia a la quemadura.
0: Ni la famosa clara de huevo.
1: No, hay veces que le ponen antibiótico en crema, tampoco se sugiere. Clara de huevo, algunas cremas como el tepezcohuite, el aloe. Entonces la sugerencia es no aplicar nada de eso. Tampoco agua fría. Mucha gente, pues la lógica muchas veces llegaría a pensar, pues si se quema y está caliente,
0: claro,
1: pues échale agua fría, ¿no? Sin embargo, no. Sí se sugiere obviamente que se lave la herida con pura agua, pero que el agua sea tibia o templada.
0: Okay. Uh-huh.
1: Tampoco se recomienda poner hielo.
0: ¿Y por ejemplo el agua es en contacto directo o como suavecito?
1: No, directo.
0: Directo, uh-huh.
1: Ok. Ajá, entonces y después taparla con un apósito antiadherente, o sea, evitar que no sea un apósito que se pegue en la piel y obviamente pues que esté limpio, ¿no?
0: Claro, principalmente.
1: O sugerencia que esté limpio. Y si la quemadura sí se ve que tenga ampollas o todo sugiere que sea de segundo grado, pues sí se sugiere que vaya a atención médica.
0: Y lo que hoy nos comparte, doctor, es muy, muy importante, porque hay cosas que ni siquiera sabemos. O sea, podemos decir que es muy como de, ay, no me va a pasar, o nada más me quemé tantito, pero lo dejamos a la desidia y son cosas que se pueden complicar. Nos ayudó a desmentir muchos mitos. Uh-huh. Muchas gracias. Y pues, sí, más por el momento, yo le agradezco mucho que nos haya acompañado. Espero que se lo haya pasado muy bien.
1: Sí, al contrario, gracias a ustedes.
0: Y pues nada, Estelovers, la verdad es que yo estoy muy, muy agradecida. Muchísimas gracias, doctor, por esta compañía, por compartir información tan valiosa. Yo soy Génesis Sainz, fue un gusto tenerlos aquí. Muchísimas gracias, nos vemos en el próximo episodio. Adiós.

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1: Las 12 con 2.

Ya llegó, damas y caballeros. Una semana más. Mire usted, a 7 días de que llegue. Ahora sí que nuestro grito de independencia, ¿verdad? Del 15 para 16 estaremos gritando como Dios manda. Grito machín, matón, perrón. Grito patriota aquí en La Qué Buena. Y bueno, pues todos estos días hay que seguirlos viviendo en compañía de nuestra familia. La gente que nos acompaña desde Mérida, a toda la banda de Chiapas, a toda la gente de Oaxaca, a la banda de Campeche, allá por el norte, del lado de Mexicali, a nuestros carnalitos de Monterrey, la banda de Sinaloa, de Sonora, en Michoacán suena La Qué Buena, al igual que en Guerrero, acá en el estado de Hidalgo, mis paisanos de allá de Ixmiquilpan, saludos, gracias. Esta es la gran cadena de La Qué Buena. Nosotros le vamos a estar acompañando hasta las 6 de la mañana. Sea parte de este espacio, comuníquese. Ahora mismo recibo su comunicación. 55 51 668 92 9.

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0: Esta Qué Buena madrugada te acompañamos. Ahí están los animales nocturnos, el caimán, el gansito y servidor y amigo el capibara de La Qué Buena.
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2: Gracias.

0: 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La 1-11.
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0: Gracias por estar con nosotros en esta Qué Buena madrugada.
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0: ¡Fuego! 2.5.

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0: Oye, le quiero mandar abrazo bien especial a toda la banda que nos acompaña acá en la Benito Juárez, en las colonias nativitas, en la Narvarte, en la Portales, ¡súbele lugares! En la Portales Sur, me acuerdo, carnal. Cuando íbamos por allá, hecha reja, verá, en Balboa. ¡Ah, ¡oh, María Santísima! Y si los tiempos pudieran volver, carnal, ¿no? ¿Para qué te digo? No, yo a Tlalpan a esa altura no iba, carnal. ¡Ay! Ya nos estamos delatando, mi ganso, el gansito, el caimán y tu servidor y amigo, te estamos acompañando en esta qué buena madrugada. Saludos a toda la banda que también nos sintoniza por allá, por lo que es Sonora, en Guasave, en la qué buena, gracias, en el 94.9 FM. Nosotros tenemos más música y el día de hoy, por favor, 2:00 p.m, no se pierdan a la Chitara. Karina Angulo con mi carnalito amigo y hermano, el pollito Daniel López y Mendoza, en esto que se llama Llamando y Ganándote.
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0: Hoy traen acumulado, ¿verdad? Creo que ya son 3,800 varos. Participa y gana en la qué buena.
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0: 3 con 4.

0: 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Las 3:15.
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quiero mandar un abrazo bien especial a toda la familia Monroy, especialmente a Don Fer, que anda en su taxi del tingo al tango y anda escuchándola. ¡Qué buena! Eso me gusta. Muchas gracias. ¿Sabe qué le voy a pedir en este momento? A mi angelito de la guarda que se vaya con usted, que le acompañe. Yo sé que papá Dios siempre anda cuidando a mis amigos taxistas, pero hoy le mando también a mi angelito para que lo cuide y que esta noche haga mucha lana, muchos pasajes y que siga escuchándola. ¡Qué buena! Gracias, Fer, por ahora sí que por estarnos sintonizando. Es más, para ti, más música.

0: Le quiero mandar un saludo bien especial para Andrés, para su hermana Soledad, que ya van al jale, ¿verdad? Se van a ir a Querétaro, a Juriquilla, van saliendo de allá de la Peralvillo. Que tengan buen camino, que Dios les acompañe y gracias por estar aquí en La Qué Buena. 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
0: 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Estoy como Juan Carlos Vital MX.

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0: 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Son las 4:15.
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Oye, le quiero mandar un abrazo bien especial a toda la banda zacatecana que está allá en el 92.3 FM en Sombrerete sintonizándonos. Muchísimas gracias. Me están pidiendo por acá una dedicada. Mira, lo que podemos hacer es desde una vez, mándame tu nombre, mándame el destinatario y la razón. Ya me dices que es un cumpleaños, un aniversario, porque es mi novia, porque es mi amante. Perdón, ya estoy diciendo cosas que no debo decir. Las dedicadas de La Qué Buena las empezamos a las 6 de la mañana en punto con los hijos de la mañana, el Coco, el Gallo y el Mamut a través de La Qué Buena.

0: Pues ya nos dieron las 5 de la mañana. Qué gusto que estés con nosotros en esta semana que está arrancando en este lunesito. Nosotros nos vamos a ir con una hora de puras buenas. Pero antes, y para que inicies bien la semana, le vamos a poner una sonrisota a esa carita tan bonita que Diosito te regaló. Te quiero contento, te quiero alegre, te quiero con energía y vibra positiva, ¿sale? Te quiero sonriéndole a la vida para que la vida también te sonría. Este chiste me lo mandó el Paquito. Le mando bien especial a toda la familia Fulgencio Rincón. Gracias a toda la banda que nos está sintonizando allá en la Colonia del Mar, para su hija Miroslava. Saludo bien especial para su esposa Doña Tencha, que nos están acompañando. Mira, Paquito nos lo mandó y que un saludo bien especial a su nieta Ana Karen. Dice, oye, es un amigo que llega con su otro compa, ¿no? Dice, ey, ¿sabes por qué los pájaros no usan Facebook? No, los pájaros, no manches, no usan Facebook, ¿o qué? No usan Facebook porque tienen Twitter. Está bonito, pero pues así me lo dijo el Paquito. Gracias, hermano, por tu comunicación. Saludos a toda la banda allá en Tláhuac, ¿sale? Vamos, regresamos. Viene una hora de puras buenas de...
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0: Ya te saluda, te acompaña Juan Carlos Vital MX.
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0: Son las 5.
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0: ¡Nos vamos! Señoras y señores, como dirían en mi pueblo, ya bailó Berta. Perdón, digo, ya se acabó esta mañana. Esta qué buena madrugada llega a su fin. Gracias por haber estado con nosotros. La pasamos maravillosamente bien en este lunes 7 de septiembre. Arrancando las actividades en la qué buena, te va a ser más llevadera tu inicio de semana, ¿eh? Es más, para que seas más feliz, te voy a dejar con los mejores, digamos que, anfitriones que puede tener una radio en México. El Coco, ya llegó. Él viene directamente de vaya a Tacubaya. Si no conoce, mejor ni vaya. El Coco Alex Guzmán viene acompañado por el orgullo del agrícola oriental Luisito el Gallito Martínez. Y desde Guadalajara, Jalisco, te vas a quedar con el poeta del Batán. Guanatos lo vio nacer, Guadalajara lo vio crecer. Y la qué buena te lo presenta Adrián, el Mamut Padilla. Yo me despido a nombre de mis carnalitos, amigos y hermanos, el buen Caimán, el buen Ganchito y tu servidor y amigo Juan Carlos Vital MX, el capibara de la que buena, te decimos gracias. Muy buenos días.
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0: 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Con el gallo, el cocodrilo y el mamut. ¡Comenzamos! Esto es Pa' Arriba. ¡Buenos días!
1: Así arrancamos hoy el show que da pa' arriba. ¡Buenos días! Esperamos que la pasen increíble. Recuerda, si hay una rola que te da pa' arriba, nos la pides y te la complacemos al 5551-668929, el número en cabina, y también el WhatsApp de La Que Buena, mismo número 5551-668929. Son las vías de comunicación para que te podamos atender y servirte con todo el cariño del mundo. Déjeme arrancar la mañana dando una información muy importante, y la primera de estas informaciones, creo yo que es muy importante que usted se entere, es que hoy es un día maravilloso. Hoy estamos jugando a que no circulen los vehículos. Este se la sabe, ¿no? Que tienen engomado de color amarillo, terminación de placa 5 y 6 y holograma 1 y 2. Atención, atención, holograma amarillo, terminación de placa 5 y 6 y holograma 1 y 2, hoy no circulan. De 5 de la mañana a 10 de la noche, eléctricos e híbridos, esos ni se preocupen porque circulan todos. Y por supuesto, 0 y doble 0, únicamente en caso de haber contingencia, pendientes de la información nacional. Ahora, atención, porque hablando de nacional, desde Guadalajara hay un hombre a quien quiero, admiro y respeto, un caballero de mil batallas, un amo y señor de la radio. Me refiero al mismísimo Adrián, el mamut Padilla.
2: Muchas gracias, mi querido cocodrilo. Buenos días a toda la cadena internacional de La Que Buena. Yo soy Adrián, yo soy Padilla, yo soy García, el último hombre en traicionarte sobre la faz de la tierra. Te invito a que me sigas como arroba mamucho Padilla en todas mis redes sociales. Ya estamos listos, marca 5551-668-929 para que te hagamos tu dedicada.
1: Y para que también sepamos qué rola es la que te da para arriba, 5551-668-929. Si nos marcas, te recibimos la llamada en vivo, como por ejemplo esta chulada. Mira, bueno. Hola.
2: Bueno.
3: Hola, buenos días.
1: Hola, buenos días. ¿Cómo te llamas, carnal?
2: El hombre crudo.
1: Eduardo. ¿Cómo te llamas?
3: Eduardo.
1: Eduardo, ¿estás crudito, carnal, o qué tienes?
3: No, para nada, no tomo.
1: ¿Y entonces lo que pasó?
3: Pues, ¿de qué? Así es mi
2: voz. No, es que... ¡Ay! Pareces el ogro de Shrek.
1: Sí, tienes la voz bien profundota. Cuéntame, carnal, ¿cuál es la rola que te da para arriba esta mañana?
3: Quiero la de sabor a chocolate.
1: ¿De quién?
3: Hoy es de Maná, no recuerdo muy bien.
1: La de tienes unos ojos que me invitan a probar. ¿Esa? Esa, ya sé cuál es. ¿Este de elefante todavía? ¿O ya es Rayleigh Barba Solo? Elefante.
2: No es Jarabe de Palo.
1: Creo que ya es Rayleigh Solo, ¿verdad? Sí, es elefante todavía. Ok, pues vamos a jugar contigo, carnal. Te la complacemos con gusto, pero antes una última pregunta.
2: Tú y nosotros vamos.
1: Me gusta. Y esta sí, carnal, la neta, te pone pa' arriba.
2: 6 con 7.

0: Aló, aló, buenos días, ¿quién habla?
1: Buenos días, hijos de la mañana, soy Ana de la Ciudad de México. La canción que me da para arriba es la de Acaríciame, de Grupo Orquesta Salas. Muchas gracias.
0: ¡Guau! ¡Qué deliciosidad!
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0: ¡Vamos, chino! ¿Qué son, papito?
2: Las 6 de la mañana con 10 minutos, mi coquito.
0: 6 con 10 a.m. Ya arrancamos. Este show te da...
2: ¡Para arriba! ¡Buena!

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1: Pues la frase del día, para variar, me la dijo mi abuelito y habla de animales otra vez. Y dice así: si el becerro te salió agresivo, hay que investigar al buey y a la vaca que lo trajeron al mundo. Si el becerro te salió agresivo, hay que investigar al buey y a la vaca que lo trajeron al mundo.
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2: Las 6:14.
1: Efectivamente, 6:14, pide tu dedicada al 5551-668-929.
2: Llamen ya.

0: Gracias.
1: Bueno, buenos días. Hola, hola. ¿Cuál es la rola que te da para arriba?
2: Hola, hola, hijos de la mañana. La rola que me da para arriba es la de La Peinada.
1: ¡Oh, caramba! ¡Te complacemos!
3: ¿Cómo chingón es nuevo, chino?
1: Son las 6:17, mi querido Coquín. Abrazo grande para toda la banda que se está levantando y que va para arriba con La Qué Buena.
4: ¡Súbele, Baby Mix!
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quítaselo ya que se lo quite. Vamos, vamos.

0: bueno, hija. Ahora sí se subió. Ya se subió. ¡Mira! ¡Se va a caer! ¡Se va a caer! ¡Que no se caiga!
1: Es tiempo de corte comercial. Regresamos rapidísimo. Estás viviendo el show que da para arriba. Buenos días, rico lunes.
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1: Son las 6:21.
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1: Hola, hola, buenos días.
2: Hola, buenos días.
1: Sí, ¿cómo te llamas?
2: Me llamo Tere.
1: ¿De dónde nos llamas, Tere?
2: De aquí, de Benito Juárez.
1: Guau, wow, para Benito Juárez tengo al mamuchino.
3: Oye, mi amor, ¿cuál es la rola que te da para arriba?
2: El color de tus ojos de banda MS.
3: Me parece perfecto. Saludos a Benito Juárez y aquí suena.
1: Y a Miguel Morelos y a toda la banda, o sea, porque si todos se me dicen que no nos dices.
3: Son las 6:31.
1: ¡Felicidades, muñeca! ¡Te complacemos!
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1: Las 6:34, buenos días.
2: 20, 26 minutos para que sean las 7 de la mañana.
3: Ya falta poquito.

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1: Las dedicadas se piden al 5551-668-929.
2: Llamen ya.
3: Venga, venga, mi gallín, venga, venga, mi gallín.
1: Vámonos con la primera, bueno, la segunda o la tercera, las que vayan llegando, mi rey. Vamos con Severo, buenos días.
2: ¡Ay, qué nombrezazo, Severo!
3: No sé, Severo con él.
1: Míralo, Severito, bienvenida, qué buena, te saluda el gallo. Tu dedicada es para Tadeo, ¿verdad?
4: Así es, para Tadeo.
1: Ok, vamos a ver si está por acá Tadeo. Tadeo, buenos días.
5: Buenos días.
1: Hola, Tadeo. Te estamos hablando de la Qué Buena del show que va...
2: ¡Arriba!
1: Querido Tadeo, oye, ¿que hoy es tu cumpleaños?
5: Sí.
1: Pues muchísimas, pero bien artisísimas.
6: ¡Felicidades!
1: ¡Ajá, ya! El número

0: porque Severo y Tadeo son hombres particulares. ¿Qué nombres tan raros de los dos, Severo y Tadeo? No manches.
1: Sí, pero pues ya tú sabes. Oye, Tadeo, escucha con mucha atención porque está dedicada.
2: ¡Es para ti!
1: ¡Adelante! ¡Adelante, Severo!
3: Hola, papito. Feliz cumpleaños, mi amor.
4: Gracias, papá.
3: Sé que hoy no puedo estar contigo, pero te deseo lo mejor del mundo y que siempre seas feliz y nunca pierdas esa alegría que tienes, mi amor, y le echas muchas ganas como lo estás haciendo. Sabes que te amo mucho y pásatela bien, papito, ahí con tus compañeros en la escuela.
4: Gracias, papá. Te quiero mucho.
3: Yo también te quiero mucho, papito hermoso.
2: ¿Cuántos añitos cumple Tadeo hoy?
3: 10 años.
2: Ah, muy bien. Seguramente va como en qué, ¿en quinto o cuarto?
4: Bueno, en quinto.
2: Muy bien, Tadeito, pues felicidades. Echarle muchas ganas a la escuela porque toda la gente confía que vas a triunfar en la vida, empezando por tu papi.
1: Gordito, te mandamos un beso enorme. Y hay una canción que Severo te quiere dedicar. ¿Cuál va a ser, Severo?
3: De este Amor Chiquito,
2: de Cepillín. Oye, y si las calificaciones no son como tú esperabas, no te vayas a poner muy severo, ¿eh?
3: Ah, no, no, no es tan inteligente como su papá.
5: No te vayas a poner muy severo, ¿eh? Bueno, si el niño está Tadeo, no le digas nada.
1: Bueno, ok, te mandamos un beso enorme. Y antes, una última pregunta.
2: Ustedes y nosotros vamos
3: para arriba.
1: Son
5: las 6:41.
2: 6:41.
1: Felicidades, Tadeo.
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1: Corazón. Las 6:44.
0: Efectivamente, solamente 16 minutos para que sean las 7, mi coquín.

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1: Llega un momento importante en la vida de todo ser humano, sobre todo el del amor. Y hoy estamos buscando a mi queridísimo amigo Alexis. Alexis, ¿cómo estás?
2: ¿Por qué la llamada?
3: Hola, muy bien, gracias. ¿Y ustedes?
1: Bien, mi Alexis. Por ahí andan diciendo que se cortó la llamada, pero
4: se cortó
1: obviamente.
4: La llamada.
1: ¿De dónde nos llamas, Alexis?
3: De aquí, de Chimalhuacán.
1: Bienvenido, Chimal. Ahora cuéntame, ¿quién es Elizabeth en tu vida, Alexis?
3: Mi novia, la conozco desde hace 2 años. Ella vive en Iztapalapa, ahorita se encuentra desde Iztapalapa.
1: Guau, o sea que cerca tampoco están. ¿Se ven seguido?
3: ¿Dónde?
1: ¿La ves seguido?
3: Pues incluso casi no, pero ahorita me encuentro en su casa porque celebra su cumpleaños el día de hoy y... Solamente que yo estoy arriba y ella está ahí abajo.
1: Ah, ok, vamos a buscarla entonces. Hola, Elizabeth, buenos días, ¿cómo estás?
5: Hola, buenos días.
1: Bienvenida, Elizabeth, a este show que te da pa' arriba en la Qué Buena. Te quiero presentar al team completito. Primeramente, aquí está Luis Martínez, el gallo.
6: Hola, mi amor.
1: Allá está Adrián, el mamut Padilla.
6: ¡Qué habido!
1: Y yo soy Alejandro Guzmán, me dicen el cocodrilo. ¿Cómo estás, Elizabeth?
5: Muy bien, muy contenta, porque hoy estoy cumpliendo... años.
6: Ra, ra, ra.
1: ¿Y cuántos estás cumpliendo, Eli?
5: 36 años.
1: Ah, caramba, no, pues ya la libramos, corazón. De parte de todos los que hacemos la Qué Buena, te deseamos muchísimas, pero bien hartísimas.
7: ¡Felicidades!
1: ¡Acá ya!
8: De número barrio en Tacuba, York.
1: Oye, Eli,

0: Superman.
1: Yo quisiera ser Superman.
2: Arranchan.
1: Y cantarle a Elizabeth.
2: ¿Para qué?
1: Y decirle al Alexis que no sea tan godo y que le invite su pastel.
0: Muchas gracias.
1: Elizabeth, aquí está Alexis y está dedicada.
2: Es para ti.
1: ¡Adelante!
2: Para ti, para ti.
1: Para ti, para ti.
0: Para ti, para ti.
3: Bueno. Bueno.
4: Bueno.
3: Hola, ¿cómo estás?
4: Bien, muy contenta.
3: Ah, pues solo quería hacerte esta dedicada para decirte que te quiero mucho, sí. Que es alguien muy especial en mi vida y que me da alegría porque me aceptaste hoy en tu casa a pesar de el problema que pasamos los dos por nuestra discapacidad. Sí. Me da mucho gusto estar contigo y
4: sí, que te la pases muy bien. Me gusta estar contigo.
3: Que cumplas muchos años más y
4: gracias, que muchas gracias.
3: Especial. Gracias por el acercamiento a tu casa y te deseo que cumplas muchos años más y que le echemos ganas a los dos y nos vayamos para arriba.
1: Me gusta mucho escuchar lo que escucho, que están buscando prosperidad entre ambos. ¿Comparten entonces los dos discapacidad?
3: Sí, los dos somos invidentes y estamos siempre juntos, ya 2 años por conocernos.
1: ¿Y cómo fue que se conocieron?
3: Pues por medio, cuando antes la Qué Buena permitía dar números al aire para conocer amistades, y desde aquí nos conocemos.
1: ¿A poco?
3: Sí.
1: ¿Y entonces se hicieron pareja?
3: Sí.
1: ¿Y cómo es que se encuentran? Iba así como se ven, pero pues obviamente no. ¿Pero cómo es que se encuentran?
3: Pues nos encontramos muy bien y pues ahora sí que nos unimos, y ella me contó de su discapacidad, y cuando yo conté de mi discapacidad en la Qué Buena, y desde aquí nos hemos conocido, nos hemos tratado hasta que llegó el momento de pues de ser pareja, y uno al otro, tanto yo a mi casa como yo he venido a su hogar, y era alegría que su familia me trate bien, y también a mí mi familia la trata muy bien cuando viene a ir a mi casa.
1: Pues qué bonito. Eli, ¿qué le quieres decir tú, por favor? Coméntate.
4: No, pues yo también le doy gracias a Ale por siempre estado aquí conmigo, y las buenas y las malas. Yo estoy con él también, y bueno, tenemos la misma discapacidad, y es algo bonito.
1: Pues a vivirlo bien y a ser felices, porque la discapacidad es una limitante, sí, pero obviamente no es el final del camino. Y qué padre que ustedes han encontrado el amor, que a pesar de las circunstancias, la distancia y por supuesto la discapacidad que les impide fluir, verse, correr, encontrarse, tal vez ser mucho más independientes ustedes para con ustedes mismos, a lo mejor sí lo limita, pero qué padre que encontraron la manera de hacerse felices el uno al otro. Felicidades, chavos.
0: Sí. Okay, aquí hay amor, hay mucho amor, todos los alcanzamos a percibir. Felicidades, que Dios los bendiga y que sigan juntos, caminando juntos.
2: Bueno, ¿y qué canción se van a dedicar?
1: Adelante, Alexis.
3: Le dedico la de siempre a mí, para que sepa que siempre está conmigo y siempre ha contado conmigo en las buenas y en las malas. Y te deseo lo mejor, muchas felicidades, que cumplas muchos más. Y aquí en la
4: pasada, muchas gracias,
3: tu cumpleaños
4: sí.
3: Contigo y...
4: sí.
3: No tengo más palabras, solamente felicidades. Oh.
4: Creo que sí.
1: Pues los dos.
4: Te quiero mucho y pues gracias por estar aquí conmigo.
1: Pues los dos, felicidades. Y sobre todo para ti, Eli, feliz cumpleaños. Y una última pregunta.
2: Ustedes.
1: Y nosotros vamos.
3: Para arriba.
4: Arriba.
1: Con los hijos de la mañana, muchachos.
4: Para arriba.
0: 6:52.
1: Bye.

0: Llegó el momento de hacer una pausa. Regresamos. 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
0: 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O puedes ganar lana. 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
2: Ya son las 6 de la mañana con 54 minutos.
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4: El Congreso de Jalisco aprobó una ley contra el reclutamiento de menores con acciones de prevención y protección. El gobierno de Jalisco busca fortalecer la seguridad en las regiones Altos Norte y Altos Sur con la entrega de 15 patrullas. Puerto Vallarta fue sede de IBX Américas, evento de la industria de reuniones que reunió a más de 40 organizadores de eventos de distintos países.
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2: La que buena, buenos días.
3: Hola, hello.
4: Muy buenos días, hijos de la mañana. Excelente lunes. A mí la rola que me da pa' arriba es desde la laguna de las bandas Pequeños Musical. Regresando, saludos aquí son a la tierra en la 92.9.
0: Eso, la 7 con 2.
2: 7 con 2, arriba.
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1: Son las 7:05. Buenos días.
0: Efectivamente, 7:05. Pides tu dedicada a 55 51 668 92 9.

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1: ¡Venga, mamuchín!
2: Continuamos con Santiago Galicia, que ya está en la línea telefónica. Santiago Galicia, bienvenido a Pa' Arriba. ¿Cómo estás?
1: ¿El Santi?
3: Hola.
2: Hola, Santi. ¿Cuántos años tienes, Santi?
3: Yo tengo 9.
2: ¿De qué parte de México nos estás hablando, Santi?
3: De la Ciudad de México, de Chimalpa.
2: ¡Órale! ¿Y tu papá, Tavo, cuánto está cumpliendo hoy?
1: ¿Es Naucalpan?
4: ¿Chimalpa?
5: Se grabará. No.
3: Hoy
2: se está grabando la llamada.
6: ¿Ya estás grabando?
3: Cumple 38 años.
2: ¡Ay, pues muchas felicidades para tu papi, Gustavo! Vamos a marcarle. ¡Gustavito!
3: ¿Por qué está conmigo aquí?
1: ¡Ay, Padilla,
2: pásamelo, por favor! ¡Gustavito, buenos días!
7: Hola, vamos, buenos días.
2: Mira, te presento a todo el equipo completo. Aquí está el cocodrilo.
1: ¡Qué buenas, muñeco!
2: Acá está Luis Martínez, el gallo.
1: ¡Hola, mi amor!
2: Acá está el mamucho Padilla.
1: ¡Qué vida!
2: Y entre los cuatro, hoy en tu cumpleaños te deseamos muchísimas, pero bien artisísimas.
1: ¡Felicidades! Acá, ya, de tu mero barrio en Tacubaya. ¡Ay, ay, ay!

0: todo Chilapa. Muchas felicidades a todos los que cumplen años por allá. Y bueno, mi querido Gustavo, aquí está Santi. Y esta dedicada
1: es para ti.
0: Adelante.
1: Para ti, para ti.
2: Papi, te quiero mucho y feliz cumpleaños. Sé que cumples 38 años y que ojalá que cumplas muchos más. Te amo. Ya.
3: ¿Y ya?
0: Mira, niño de pocas palabras, pero
3: con corazón era muy grande.
0: Implacables. Lo dijo todo en cuatro palabritas. ¿Tú qué le tienes que decir a tu hijo, mi querido Tavo?
4: Pues que muchísimas gracias por la dedicada. Los amo mucho, él sabe que lo amo mucho. Tanto él como a su hermana. Venimos aquí ya en camino a la escuela.
2: ¡Hola!
4: Y vienen los dos conmigo. Y pues muchas gracias, gracias a la vida por tenerlos conmigo.
0: Caminito.
4: Y por ser parte de mi vida.
1: Conseguimos nuestro fondo más romántico para este momento y la verdad es de que Maná se nos hizo muy buena opción.
3: Sí, claro.
1: Pero la verdad es de que sentimos muy bonito las palabras que te dice tu peque. Imagínate nada más tener la bendición de poder llevarlos a la escuela, de poder saludarlos y de poder conocerlos y de poder vivirlos y disfrutarlos. Eso es el regalo de la vida.
4: Gracias, wow. Gracias Gallito, gracias a ustedes también por formar parte de la vida del día a día de todos los radioescuchas que estamos ahí pendientes de ustedes.
3: Gracias
4: a ti, papito. Y gracias a todos. Gracias.
0: Y la canción que te van a dedicar, yo no creo que coincida mucho porque eres un papá muy joven, estás muy chavito todavía, pero pues te dedican la de mi querido viejo. Espero que no te vayas a ofender.
3: Papá ya está grande.
0: Sí, ¿verdad?
3: Sí, claro.
0: Pues esta es la rola que te dedican tus hijos. Muchas felicidades, mi querido Gustavito. Y viene acompañada de una última pregunta.
1: ¡Ustedes!
0: Y nosotros vamos
5: arriba.
0: ¡Felicidades, niñitos! Con su papi a la escuelita. ¡Vámonos!
1: Suele.
3: Son 7:12.
1: Vamos para arriba con la que buena.
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1: Son las 7 con 16 minutos.
2: Efectivamente, 7 de la mañana con 16 minutos. ¿A dónde? ¿A dónde pido mi dedicada, gallito?
1: Al 5551-668-929.

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1: Y para variar, también me la dijo mi abuelito ahí en el rancho, en Cuesco. En el mundo hay personas tan convenencieras, pero tan convenencieras, que lo único que quieren es tragarse la hamburguesa, aunque nunca hayan conocido a la vaca. Se las repito. En el mundo hay personas tan convenencieras, pero tan convenencieras, que lo único que quieren es tragarse la hamburguesa, aunque nunca hayan conocido a la vaca.
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2: Son las 7:19. Buenos días.
1: Únicamente 41 minutos para que sean las 8 de la mañana.

0: Vamos a hacer una pausa, regresamos. Viene la reflexión de la mañana, así que no te despegues. Estamos en vivo, somos el Cocodrilo, el Mamut Padilla y su compa Luis Martínez el Gallo. Volvemos.
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2: Mamuchino, ¿dónde pido rola que me da para arriba?
3: Pues mira, en una nota de voz al 55-51-668-929 y nos mandas tus saluditos.
2: Son las 7:22.
1: La temperatura.
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3: Son las 7:31.
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1: Hoy presentamos ¿cómo fue que llegamos hasta aquí? ¿Sabías que para nacer necesitamos 2 padres, 4 abuelitos, 8 bisabuelos, 16 tatarabuelos, 32 trastatarabuelos, 64 pentabuelos, 128 exabuelos, 256 heptabuelos, 512 octabuelos, 1024 eneabuelos y 2048 decabuelos? Sí, solo el total de las últimas 11 generaciones fueron necesarias 4.094 personas para que tú estés aquí. Todo esto en aproximadamente unos 300 años antes de que tú y yo naciéramos. Detente un momento y piensa, ¿de dónde salió tanta gente? ¿Cuántas batallas han luchado? ¿Por cuánta hambre tuvieron que pasar? ¿Cuántas guerras tuvieron que vivir? ¿Cuántas adversidades sobrevivieron nuestros antepasados para que nosotros hoy estemos aquí? Y por otro lado, ¿cuánto amor? ¿Cuánta alegría? ¿Cuánta enseñanza? ¿Cuántos momentos? ¿Cuántas vivencias? ¿Cuántos recuerdos nos han dejado en herencia todos ellos? ¿Cuánta de su fuerza para poder sobrevivir? Cada uno de ellos tuvieron y dejaron dentro de nosotros enseñanzas para que hoy estemos vivos. Solo existimos gracias a todo lo que cada uno de ellos ha pasado. Siéntete afortunado de estar aquí. Eres un triunfador. Disfruta de la vida. Eres un milagro de nacer.

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1: Damas y caballeros pendientes, mira que por ahí anda el pato.
2: Esta canción me gusta muchísimo, Chumpollo.
3: Este es el pato pipón.
2: Y las 7:39 en México, el patio del recreo es la que buena que se reporte.
3: ¡Súbele!

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1: Oye, pues que participen los morros marcando 5551-66-8929, Chumpollo.
2: ¡Órale, va! ¡Vámonos, tendidos! ¡Bueno!
1: ¡Hola! Bueno, ¿hay alguien aquí? No me está contestando. ¡Bueno!
3: ¡Bueno!
1: ¡Hola! ¿Cómo te llamas? ¡Buenos días!
3: Me llamo Jade.
1: ¡Hola, Jade! ¿Cuántos años tienes?
3: 10.
1: ¿Y en qué año vas a la escuela?
3: En quinto.
1: ¿Y en dónde vives, Jade?
3: En la Colman.
1: ¡Ay! ¡Bienvenida a la gente de la Colman! Te voy a pasar a Chumpollo para que juegues por tus primeros 50 pesitos.
2: ¡Por tus primeros 50 pesos! ¡Dime, por favor!
1: ¡Por favor!
2: ¡Dime! ¿Cuándo se celebra el Día de la Raza?
0: 5, 4, 3, 2, 1.
1: El 5 de octubre, no. ¿Ya perdiste el comodín? ¿Quieres más tiempo o quieres otra pregunta, Jade?
3: Más tiempo.
1: Ok, pues más tiempo, adelante.
0: 5, 4, 3, 2, 1.
3: El 12 de octubre.
1: Bueno, pues ¿qué se hace en estos casos, Chumpollo?
2: Bueno, pues va a estar bueno, ¿vos sabes por qué?
1: ¿Por qué?
2: Porque se va a llevar pues lo que ya tiene.
1: Ok. Pues felicidades porque te llevas.
2: Dale, dale más, dale más.
1: ¿Un 100?
2: Bueno, te llevas 100 baros, aunque
1: sí,
2: sea.
1: Sí, para tu lunch. Dile a tu mamá que se ponga a estudiar, porque todos les soplan y no te dejan nada a ti.
2: Señora, también usted, ya no se pase.
1: Señora, tiene tantito, hombre. Pero bueno, le vamos a dar 100 pesos. ¿Cuál es la canción que más te gusta, Jade?
3: La de ACDG.
1: Se la ponemos con gusto, para que te la vayas un poquito de lo que vas pensando que vas a comprar con tus 100 pesos. No nos cuelgues.
2: Sí. Bueno, bye.
1: Señora, qué vergüenza. Bye.
2: Oye, morrilla, ¿qué rolita te gusta?
1: ¿Quién es Pilula de CDG?
2: Es que creo que no la tienen el Baby Mitch. La tenemos con Grupo Maná. ¿Sí? ¿Sabes que aquí le encuentra todo o qué? Aquí te la dejamos y aquí suena.
1: La que buena, prepárense para el rap. Tienen que decir las palabras con la letra U de unión o de uva.
2: Órale pues, mejor de uva, suele.
1: Va.

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1: Vamos a rapear.
2: Vamos a rapear.
1: Con palabras con la letra U. Con la letra U. Estamos preparados para hacerlo con pequeños como tú. Suéltale, Benjamín.
3: Yo soy Valentina y con la U de uva, unidad.
1: Ok, me gusta.

0: de la unidad. Es mejor es sentirse acompañado. 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Yo.
1: Otro más.
0: ¿No es champaño para empezar?
1: No sé.
2: ¿Y palabra con U? Es unicornio.
1: ¿Unicornio?
0: ¿Unicornio?
1: Yo quiero cantarte, yo quiero volar, unicornio que anda por el bulevar. A mí me gusta el unicornio, por eso te digo, vámonos todos con mi Pegaso. Yo sí me lanzo.
0: Yo. Ok. Un más.
3: Hola, chumpellito, me llamo María. Y mi palabra con U es Uruguay. Bye.
0: Oye, María, te saludo. Y Uruguay es un país muy hermoso donde español también hablan por allá. Me encanta mucho el Uruguay, es muy perfecto. Saludos a don Pablo Caraballo por defecto. Ese fue mi maestro en la escuela de pintar. Uruguay de nacimiento, buen amigo, Bavaria. Te mando un abrazo, Pablito, para ti. Uruguayos son amigos, yo los quiero mucho, sí. ¿Hay uno más?
4: Hola, chumbollito.
1: Hola.
4: Mi palabra es uña.
1: ¿Uña?
4: Me llamo Karin.
0: ¿León?
1: Sí, me acuña. Yo te digo, sube.

0: eso es para arriba.
1: No tardamos nada y ya volvemos. Pórtense bien, cuídense mucho, sean felices y vayan bien a la escuela. Coman algo saludable, ¿eh?
2: ¡Fierro Parentón!
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1: Las 7:51, chumpollo.
2: Bueno.
0: La temperatura.
2: 14 grados.
1: Oiga, venga, es bonito.
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4: En la sexta gala de eliminación de la Casa de los Famosos, Flor abandonó la casa por decisión del público. Subió al carrusel con S. Pérez, pero también hubo sorpresas. Entraron Alexis Ayala, Pío Quijano, Dalila Polanco y Ricardo Peralta para la dinámica de congelados. También ingresó una nueva habitante, Gala Montes.
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4: La Secretaría de Salud instruyó a reforzar la revisión de las condiciones higiénico-sanitarias de los servicios de alimentación en hospitales públicos tras el brote de salmonela que afectó a 135 residentes del Hospital General de México. Además, hay una investigación en marcha.
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4: La Fiscalía del Estado de México realiza la indagatoria tras la explosión de pirotecnia en Temascalcingo que dejó 10 personas fallecidas y 81 lesionadas. Realiza los peritajes para deslindar responsabilidades por un presunto almacenamiento no regulado de pólvora.
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4: Toluca se coronó campeón de la Leagues Cup al vencer 2-0 a Monterrey. Los Diablos Rojos se convirtieron así en el primer club mexicano en coronarse en este torneo. Además, Antonio Mohamed se convirtió en el entrenador más ganador en la historia del club. León derrotó 1-0 al América en el partido por el tercer lugar. Soy Ivette Parga Ávila.
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6: Capacitan a elementos viales y policías sobre los riesgos de la velocidad y estrategias para prevenir siniestros viales. Jalisco refuerza la vigilancia sanitaria del ganado para prevenir y atender riesgos por el gusano barrenador en sus 12 regiones. Jalisco será el primer estado con sistemas comunitarios de captación de lluvia en todos sus municipios mediante la ampliación del programa Nidos de Lluvia.
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2: La Qué Buena, buenos días.
3: Oli, oli. Hola, buenos días, hijos de la mañana. Les saludo desde aquí, desde Tapachula, Chiapas, México. Excelente programa. Les mando un saludo cordial y un fuerte abrazo a todos. La canción que me da para arriba es de Julián Álvarez. Rey sin reina.
2: Órale, aquí te la dejamos.
0: Las 8:02.
4: 8:02, buenos días.
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0: Billete, papá, billete.
1: Ay, billete, en la que buena jugando el ganalana. De 100 en 100 se ganan miles. ¿Marcando qué número, mamucho? Bueno, ¿marcando qué número, Gayubi?
2: 55-51-668-929.
1: Vamos a jugar. Wow. Buenos días. ¿Quién habla?
3: Buenos días.
1: Hola, ¿cómo te llamas?
3: Hola, Coquito. Soy tu buen amigo Memo.
1: Mi querido Memo, ¿de dónde nos llamas?
3: De aquí del Estado de México.
1: ¿Y estás listo para jugar?
3: Claro.
1: Va, por tus primeros 100 pesos te comunico al Mamucho Padilla.
4: Primeramente te ofrezco una disculpa, mi Coquín. Aquí me vinieron a traer una mención de última hora.
1: No se preocupe, mi amor. Adelante.
4: Por 100 pesitos, ahí te va, mi rey. Dime, por favor, ¿en dónde se dio el grito de independencia de México?
5: 5 4 3 2 1
4: No sé. ¿Quieres más tiempo? Te cambio.
1: Hermano, grito de independencia.
3: No, otra pregunta.
4: En Dolores Hidalgo, hermano.
1: Lo hizo Miguel Hidalgo, mi rey.
4: Dolores Hidalgo.
1: Tranqui, okay. Seguimos por 100, ya no tienes comodín. Adelante.
4: Por 100 pesitos, dime, ¿cómo se llamaba el cantante del grupo Garibaldi que siempre traía un paliacate en la cabeza?
5: 5 4 3
6: No manches, mi rey.
1: No puede ser.
4: ¡Es correcto! ¡En el último segundo lo dijo!
1: ¿Sergio Mayer? ¿Qué no era María Morelos y Pavón?
4: No. De hecho, yo creo que se inspiró en el señor Morelos, el señor Sergio Mayer, para ser su personaje.
1: Va, pero no. Ya lleva 100, pero ya no tienes como dimbas. Por 200 hoy te quedas.
3: Vamos por 200.
1: Te pasa el gallo.
2: Por 200 pesos, mi rey, te doy una palabra. Me cantas una canción donde venga esa palabra. ¿La quieres fácil o difícil?
7: Gallito.
3: Gallito, mi amor.
2: Amor. Ahí te va, mi cielo. Gallito. Dímela cantando con la palabra. Ay.
5: 5 4
2: Ay.
5: 3 2 1
2: Ay, no es cierto.
4: Ay, mi amor. Ahora sí ya perdiste. Ya no tienes como bien.
2: Ay, cómo me duele. Cómo me duele.
1: Semana. Ay, qué bonitos ojos.
4: Qué bonita panza.
1: Cielo. Hay alguien en el cielo que te ama.
2: Esa no.
1: Te ama. ¿Qué es una alabanza?
2: No.
4: Sí, es una alabanza de la iglesia, mi querido gallito. Uh-huh. Sí existe.
2: O sea, sí, pero pues, bueno. Pero bueno, muy pues famosa, que suena la que buena.
4: Gracias, carnalito.

0: cielo. Hay alguien en el cielo que te ama.
1: Esa no.
0: Te ama. ¿Qué es una alabanza?
1: No.
2: Sí, es una alabanza de la iglesia, mi querido gallito. Uh-huh. Sí existe.
1: O sea, sí, pero pues, bueno. Pero es muy famosa, que es de la que voy.
2: Gracias, carnalito.

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1: Son las 8:16 a.m.
2: 8:16, antes meridiano.

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1: Tuvimos mucha actividad futbolística, muchas sorpresas, partidos trepidantes, pero ¿quién mejor que Giancarlo Vital para platicarnos de todo el fútbol y los deportes en México? ¡Adelante, señor Vital! ¡Venga la información!
2: Muy buenos días, mi querido Mamón. Como lo mencionas, tuvimos un fin de semana lleno de actividad deportiva y muy buenos resultados. Primeramente vamos a hablar del Toluca Monterrey, y es que fue la final de la League Cup. Y mira, lo del turco Mohamed con Toluca, mamita mía, algo histórico. 6 finales ganadas de 7 disputadas. Ayer el Toluca termina por vencer 2-0 a Rayados de Monterrey, con goles de Alexis Vega al minuto 4 y de Elinho al minuto 70 para reafirmar el campeonato para los Diablos y así sumar un nuevo título a la vitrina. Mohamed con Toluca ha ganado absolutamente todo lo posible, todo lo que se pueda disputar lo ha ganado Antonio Mohamed con el conjunto choricero, y reitero, esto suma una vitrina más a la historia tan buena que ha tenido Mohamed en el balompié nacional. Campeón con Tijuana, campeón con América, campeón con Monterrey, campeón con Toluca, además de que ha sido bicampeón de la Liga MX, campeón de CONCACAF, campeón del campeón de campeones, campeón de la Campeones Cup, campeón de la League Cup, y reitero, 6 de 7 finales las cuales ha ganado Antonio Mohamed. Histórico lo del turco con Toluca, y también lo del Toluca porque se convierte en el primer equipo mexicano en ganar la League Cup. Así que enhorabuena para el Toluca, enhorabuena para toda la afición choricera, y que sigan disfrutando, que están teniendo una época dorada con el buen Antonio Mohamed. Se ve que va a seguir para largo, porque de verdad que la gasolina que trae Toluca, pues parece que siguen con el tanque lleno porque no se cansan. Y eso sabemos, mi querido Mamut, que luego es difícil mantener el buen paso, ¿no?
1: Completamente de acuerdo, Toluca. Yo creo que trae la hegemonía, trae la fuerza de Mohamed, que todo lo toca en oro. Realmente es como el rey Midas del fútbol mexicano, el turco Mohamed. ¿Y qué más nos traes, mi querido Yanka?
2: Sin duda alguna. También tuvimos el partido por el tercer lugar, donde León termina por vencer 1-0 al América con gol de River Cambindo. Y con esto los guanajuatenses, los panzas verdes, aseguran su boleto para la próxima edición de la Liga de Campeones de la CONCACAF. De igual manera, ya para ir cerrando, mi querido Mamut, vamos a hablar un poco de béisbol mexicano, y es que ya tenemos definida la Serie de Rey. Por parte del norte, representando la frontera, vamos a tener a los Toros de Tijuana, y en la zona sur, los Olmecas de Tabasco, que regresan a una Serie de Rey tras 33 años de no aparecer en la máxima oportunidad del béisbol mexicano. Así que tras 33 años regresan los Olmecas de Tabasco, y del otro lado pues unos Toros de Tijuana que llegaron tras casi barrer a los Sultanes de Monterrey y que llegan como favoritos. Pero mira, este béisbol, todo puede pasar, así que hay que estar atentos. Ya para cerrar, mi querido Mamut, destacar que esta semana tenemos el regreso de la NFL, y va a ser a partir de este miércoles. Estamos acostumbrados a tenerlo a partir del jueves, pero en esta temporada desde el miércoles vamos a tener el juego entre Seahawks y los Patriotas de Nueva Inglaterra. Así que ya también para los amantes del fútbol americano, esta semana tenemos el gran regreso de la NFL. Así la información en el mundo de los deportes.
1: Muchas gracias a Giancarlo Vital por este reporte tan completo. El béisbol sigue creciendo en México. Arranca la NFL, partidos trepidantes, y seguiremos informando. Gracias, sígalo como.
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3: Son las 8:23.
1: 8:23 minutos. Vámonos para arriba.
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0: Es momento de largarnos, hombre, de corte comercial, pero regresamos porque hay mucho más de este show que va para arriba.
1: Esto es para arriba.
0: Mamuchino, ¿cómo gano lana?
2: Llamando al 55-51-668-929 y contestando las trivias del ganalana de...
1: La que fue mal.
0: Corazón, papi.
2: Las 8 de la mañana con 25 minutos.
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1: Son las 8:37.
2: 8 de la mañana con 37 minutos. Maneja con precaución.
1: Ya viene el Gana Lana.

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1: Ya llegó, ya está aquí.
2: Ella es
3: Ivette Parga Ávila.
1: Y nos trae
2: Puras Buenas.
1: Muy
2: hola,
1: buenas.
2: Ivettita, buenos días.
4: Hola, ¿cómo están? Muy contenta de saludarlos, Mamut, Gallito, Coco, a todo el público de La Que Buena de para arriba. Aquí estoy con
2: eso,
4: ustedes.
2: Igualmente, preciosa.
4: Y yo, y ay, muchas gracias por los besos.
1: Preciosa.
4: Y hoy nos vamos a poner...
1: ¡Preciosa!
4: Ay, científicos. Científicos, porque vamos a hablar de estas buenas noticias. Ya ven que, pues, mucho se habla de la inteligencia artificial, de la IA, que si es buena, que si es mala, que si va en contra de la humanidad, si la ayuda, si la favorece, y creo que hay que guardar un equilibrio. Desde luego que la IA es invención del humano, no sería posible sin la mano humana. Entonces,
1: claro,
4: a veces le damos más poder del que tiene o la dejamos que actúe solita, ¿no? No sé si han leído esas noticias en donde la IA y ciertas programaciones pues ya incluso hackean por sí solitas, se descontrolan y solitos hacen cosas que nadie les mandó. Pero todo eso pues es controlable si el cerebro humano, si el hombre, si la mano de quien lo creó pone un límite.
2: Es que atención, todos estamos esperando eso. En la psique colectiva está Terminator en la cabeza de todos los creadores ilusos tontos que lo que están buscando, las experimentaciones son que tanto puede aprender la IA, pero todos están buscando que la IA se descontrole.
4: Que se descontrole y domine al humano. Tú lo has dicho bien, como Terminator se adelantó a todo lo que hoy estamos viendo. Pero esta es una buena noticia porque es una de las aplicaciones favorables que tiene la IA. Fíjense que la semana pasada se dio a conocer cómo un grupo de científicos y de cirujanos allá en Inglaterra logró una operación para retirar un tumor cerebral que estaba dañando los nervios ópticos de un paciente. Y entonces, pues, los científicos, los doctores, sabían lo que tenían que hacer. Pero por primera vez utilizaron en este tipo de operaciones la inteligencia artificial.
1: Claro.
4: ¿Cómo? Bueno, pues para que la IA los fuera guiando acerca de esos nervios ópticos y de esas venitas que se encuentran en todo nuestro sistema óptico que no alcanzaban a ver o no tenían todo el mapa con los ojos humanos, ¿no? Digámoslo de esta forma. Entonces ellos estaban mapeando a través de la IA, lo usaron como su copiloto para que les fuera guiando, así de, no, no, no, ahí te estás acercando un nervio delicado, no, mejor eso, no,
2: no,
4: vas bien por ahí, ¿no? Entonces, como todo este concepto en donde la IA efectivamente puede ayudar, porque pues ya no digo milímetro, un cualquier movimiento en falso podría haberle hecho perder la visión a este paciente. Sin embargo, con toda esta ayuda y con todo este despliegue, la operación fue un éxito, se retiró este tumor benigno de 11 milímetros que estaba justamente situado en una parte del cerebro muy delicada en donde era fundamental tener precisión. Pero además, fíjense que qué lindo, digámoslo así, porque este paciente pues estaba buscando una solución y le propusieron, miren, la forma más exacta en que podemos hacerte esta intervención, retirarte este tumor y que no vayas a perder la vista, porque era el gran temor de que cualquier cosa fallara, pues es este sistema que estamos desarrollando para emplear la inteligencia artificial. Y entonces el paciente de 48 años dijo, va, yo me pongo al servicio de la ciencia porque es lo que debe de hacer cualquier ciudadano responsable. Me ofrezco como voluntario para apoyar el avance de la ciencia y encontrar todos los avances benignos que puede tener la inteligencia artificial. Y gracias a eso, pues le salvaron la vida, le salvaron la vista y ahí está el paciente. Entonces se da a conocer esto como uno de los grandes avances y de las ayudas que podemos tener para aplicar la inteligencia artificial. Y así como esto, pues tiene muchas aplicaciones médicas en donde ya se está incorporando, pero desde luego lo que se hace referencia es con ética, con seguridad, porque también para la medicina pues se podría prestar a muchas otras cosas obscuras como pues siempre ha habido, ¿no? Quien tiene este conocimiento lo puede usar para mal o para bien.
2: Claro.
4: Pero este es un caso de éxito y nos da mucho gusto que así sea, y ojalá que la inteligencia artificial nos siga trayendo a toda la humanidad pues buenas noticias para proporcionarnos un bienestar mayor, ¿no?
2: Es que es impresionante, ¿no? Ya inclusive también en Japón anunciaron una máquina que tú puedes pedir el personaje de animación o de cómic o de fantasía que tú quieras y lo integras a tu propia imagen y puedes crear en una impresión 3D la escena de tu personaje favorito en sinergia contigo.
5: Oye,
2: está muy loco.
4: Muy...
5: Y también lo que está augurando Elon Musk, el señor de Tesla, que está diciendo que en unos 10 años más o menos, los ciegos de nacimiento podrían tener acceso al ojo biónico que les devolvería la vista a pesar de nunca haber sido...
2: ¿Y ese se trabaja con IA?
5: No sé.
4: Bueno, pero, esto es parte de este desarrollo que tiene Elon Musk, porque ya ven que no solamente está en los Tesla.
2: Ya lo dijo Moisés, que no, se va a hacer una arca para que suban dos animales de cada...
4: No solo está en los coches, no solo está en las redes sociales, no solo está en el espacio, sino también tiene esto que se llama Neuralink, que es una parte de su conglomerado y de su industria, en donde trabaja estos desarrollos científicos, y me imagino que se refiere a lo que está planeando con estos microchips que ya ha insertado también en voluntarios y en cerebros humanos para que puedan controlar.
2: ¿Tienen IA?
4: Tienen, pues me imagino que incorporan la IA. No, bueno,
2: ya te contagiaron.
4: Es lo de hoy, y me imagino que la IA es una gran herramienta porque logran controlar con, desde el cerebro les injertan como estos microchips.
2: Sí, sí, sí.
4: Y entonces mueven computadoras, este, traducen.
2: Es con la base de esta tecnología cuclear.
4: Exactamente.
2: Es como logran generar esos impulsos.
4: Y para personas, hay que decirlo, para personas que tienen esta imposibilidad porque tienen alguna parálisis. Exactamente.
6: Claro. Yo creo, Ivette, que la inteligencia artificial en algún momento de la vida va a lograr ayudar prácticamente a la mano humana a mejorar un poquito más el tema de los médicos. Mira, supongamos, ahorita comentas que ya hay algunos cirujanos que han hecho con inteligencia artificial algunas cirugías. Hablamos de un tema ocular, pero quedamos en que en algún momento próximamente pueda ser un tema neuronal, una operación de corazón abierto. Claro que sí. Y que estaría increíble ver a los médicos sumado al negocio, más bien al conocimiento que ya traen, sumado a eso, ponerse sus lentes de inteligencia artificial e irse guiando en un tema un poquito más futurista, ¿sabes?
2: Estaría bien padre ver a los médicos cómo caducan como los diseñadores hoy en día, ¿no?
6: Que justamente dice la gente, ya no ocupen la IA porque es que están acabando con muchos puestos. Mire, yo le voy a decir una cosa, señora, señor, si no se suma al movimiento se va a quedar. Así como los celulares, así como el internet, así como las redes sociales.
4: Claro.
6: Si uno no se suma, se queda.
2: En algún momento de la historia se inventó una cosa que se llama estufa de gas y todos los que cortaban leña perdieron su trabajo.
4: Volvemos a lo mismo, no podemos negar que existe, porque tarde o temprano pues lo estamos incorporando en todo.
6: Claro.
4: Entonces, pues,
2: y nuestra chamba
4: está.
2: Es esa, o sea, tenemos que buscar la adecuación del ser humano. Al final de cuentas, estos avances tecnológicos no son más que herramientas. El cómo les damos el formato, o si basamos nuestra propia evolución en ellos, ya será muy diferente.
4: Ya
5: con
4: cómo.
5: Todo respeto a los creadores de contenido, porque cada vez hay más creadores de contenido e influencers, ¿quién nos va a operar en el futuro?
2: La IA, no estás oyendo.
5: La cárcel, por eso. Qué bueno que la inteligencia artificial está desarrollándose, porque cada día hay más creadores de contenido y menos abogados.
2: Mi
5: menos...
2: Y abogado nos va a sacar de la cárcel.
5: ¿Y doctores?
4: De todo un poco, pero volvemos a lo mismo. Pues la reflexión sería esta: hay que incorporarnos, hay que adecuarnos, tenemos que avanzar, no lo podemos negar. Pero sí, estas palabras que decíamos, ¿no? Responsabilidad, ética, en la forma en que se aplican, creo que es lo más importante. Ya ven cómo también nos podemos poner profundos aquí.
6: Y todo esto sucedió
3: en un día como hoy.
0: Síguela en todas sus redes sociales como @IvetteFarga.
6: ¿Qué hora son, Ivette?
4: Síganme, 8:50.
6: Síganla, @IvetteFargaAvilan. ¿Cómo sales?
4: @IvetteFarga.
6: Agarra más así,
4: sí,
6: Farga.
4: Okay.
2: @IvetteFarga, pero con B grande.
6: Ahí para que la chequen.
4: De bonita.
2: Síganla.
6: Ni falta que le hace.

0: Oigan, señoras y señores, escuchar este fondo musical me da algo de nostalgia. Bueno, creo que sería algo feo de nuestra parte no mencionar nada respecto a una persona que fue colaborador de este programa.
1: Durante 4 años, Gallo.
0: Durante cuatro años, el señor Farhat, la Diabla Coronel, como bien lo conocían, que daba el zodiaco, que daba los horóscopos, venía a compartirnos sus predicciones. Un colaborador que, bueno, pues en su momento, en el 2024, me toca contactarlo para hacer una sección en la cual compartiéramos con ustedes la numerología, los astros, el poder regalarle predicciones a la gente. Bueno, lamentablemente, el viernes pasado, él tuvo una situación muy delicada en la cual una persona le arrebata la vida, le roba, pues vamos a ponerlo así, bastantes de sus pertenencias. Bueno, detalles más, detalles menos, en redes sociales ya logramos ver demasiado. Lo que se hable o se diga hoy por hoy ya sería algo de más. Bastantemente nos tocó conocer a un Farhat aquí en la cabina que compartía, a un Farhat que venía muy gustoso de poder saludarles a través de los micrófonos, a un Farhat que siempre venía con un ánimo impresionante. Si bien en algunas de las ocasiones él mandaba su contenido grabado o asistía a la cabina, siempre lo hacía con mucha emoción para todos los que compartimos este espacio.
1: Yo quiero hablar, dicen por ahí que cada quien habla de cómo le va en la feria, pero yo me despido de un amigo, me despido de un tipo muy inquieto, de un tipo de corazón muy noble, de un ser humano maravilloso, y entiendo que tal vez no todos tenemos el gusto de conocer a las personas por la misma faceta. Al Farhat, a la Diabla Coronel que yo conocí, siempre dadivoso, siempre amigo, siempre cariñoso, siempre risueño, siempre coqueto. De corazón, Farhat, donde estés hoy, estamos contigo y a tu familia le enviamos un gran abrazo. Ese Farhat es el que yo me llevo en mi corazón, no el que están bombardeando en redes. A ese yo simplemente no lo conocí.
2: Descanse en paz, la Diabla Coronel. No lo conocí en persona, la verdad, por la distancia. Yo estoy en Guadalajara, él ahí en Ciudad de México. Seguía su contenido. No tuve la oportunidad de estrechar nunca su mano, pero mando mis condolencias a toda su familia.
0: En el último adiós que se le brindó el sábado 5 de septiembre, le acompañaron bastantes personajes. Dulce Gipsy, que es quien me mantiene informado de la situación, que es quien me avisa inmediatamente de lo que estaba pasando. Pues bueno, Jessica Esotérica, Aimé, que eran personas allegadas, la comadre y toda esa gente que siempre estuvo ahí con él. Les mandamos un fuerte abrazo para su familia, pronta resignación a su mamá, que a través de redes sociales también estuvo compartiendo la situación que estaba viviendo, la situación y el duelo al que se estaba enfrentando. Bueno, pues de parte de todo el equipo de La Qué Buena, mandamos nuestras condolencias, mandamos un fuerte abrazo. Verdaderamente, pues vamos, ¿no? Víctor Manuel Sixtos Vázquez, ¿cuál era su nombre?
1: Farhat Coronel.
0: Farhat Coronel,
1: la Diabla Coronel.
0: Bueno, pues hoy deja un gran vacío en todos nuestros corazones, deja un gran vacío en esta estación que también, como muchos de todos nosotros, amamos y queremos. Y bueno, pues mandamos un fuerte abrazo también para todos amigos y aquellos que lo conocimos.
1: Que en paz descanse, estamos contigo, compartimos como siempre. Que los números te amparen y que tu fe te cobije, querido amigo. Farhat Coronel, la Diabla.
0: Amén. Esto es para arriba. Gracias a la gran cadena que aquí se desconecta. Nosotros vamos a una pausa y regresamos. Hoy tocan Retromaduritas.
2: Ya son las 8 de la mañana con 56 minutos.
3: La temperatura
0: 15 grados.
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5: El Congreso de Jalisco aprobó una ley contra el reclutamiento de menores con acciones de prevención y protección. El gobierno de Jalisco busca fortalecer la seguridad en las regiones Altos Norte y Altos Sur con la entrega de 15 patrullas. Puerto Vallarta fue sede de IBX Américas, evento de la industria de reuniones que reunió a más de 40 organizadores de eventos de distintos países.
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2: Son
3: las 9:13. Aquí arrancamos retromadurita.
2: Hola, hola, la que buena.
4: Hola, hola, aquí suena la que buena 92.9.
2: ¿Sí? ¿Quién habla?
4: Habla César Macías.
2: César, ¿cuál te ponemos?
4: Sergio, el bailador de Grupo Bronco, por favor.
2: Va, aquí está entonces, y antes una última pregunta.
3: Tú y nosotros vamos.
4: Los hijos de la mañana.
3: Gracias. Amigo mío.

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1: 9 de la mañana con 9 minutos. 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
1: La Qué Buena, buenos días, hola, hola.
2: Aló, aló.
3: Hola, hijos de la mañana, ¿me pueden poner la canción de Ya se va para la Diabla Coronel? Gracias.
1: Claro que sí, con mucho cariño hasta el cielo. Son las 9:13.
2: Te queremos, Diabla.
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0: Tiempo de hacer una pausa. Estas son las retromaduritas.
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2: 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Línea directa y WhatsApp de La Qué Buena.
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0: 9 de la mañana, 24 minutos.
1: La temperatura
2: 16 grados en México.
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3: 9.31.
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1: Oigan, ya son las 9:33 de la mañana. Pidan sus maduritas, estamos en vivo.
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1: Oye, recuerda, por llamada o grabando tu audio al 5551-668-929 en el WhatsApp de La Qué Buena. Márcanos, grábate, queremos complacerte.
2: Hola, ¿me pueden complacer con la canción de Debut y Despedida? Gracias, y esto me da para arriba.
1: Con gusto, aquí están las maduritas.
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1: Vamos a una pausa, regresamos. Hasta aquí las retromaduritas de la Qué Buena. Sueli.
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3: Las 9:53 en México.
0: La temperatura.
1: Hoy en México hay 17 grados centígrados, probabilidad de lluvia del 75%.
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7: Capacitan a elementos viales y policías sobre los riesgos de la velocidad y estrategias para prevenir siniestros viales. Jalisco refuerza la vigilancia sanitaria del ganado para prevenir y atender riesgos por el gusano barrenador en sus 12 regiones. Jalisco será el primer estado con sistemas comunitarios de captación de lluvia en todos sus municipios mediante la ampliación del programa Nidos de Lluvia.
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2: Muy buenos días, sean todos bienvenidos a su programa de la mañana, el Qué Buen Mañanero. El diamante ya llegó y está aquí para acompañarlos hasta el mediodía con la mejor música, noticias, entrevistas y por supuesto mucha diversión. Así que no te despegues de tu radio, porque lo que viene es pura calidad. Vamos a empezar este día con todo. Bienvenidos al Qué Buen Mañanero.

0: Hola, hola.
1: ¡Hola, hola! Señoras y señores, ¿cómo está usted de raza maravillosa y hermosa? Muy buenos días, damas y caballeros. Qué gusto saludarle en este nuevo amanecer, ranchero. No, no, no te creas. Oye, ¿te acuerdas de este programa? Sí, sí, de hecho, allá creo que también en Guadalajara está no, creo que todavía existe en Guadalajara. Oiga, muy buenos días a toda la raza y hermosa en este precioso lunes 7 de septiembre, iniciando la semana, una semana nueva, una semana llena de muchos propósitos, de muchísima alegría, un día lleno de muchísima bendición, porque estamos vivos, gracias a Dios, a pesar de las circunstancias y de las situaciones, todavía estamos por acá echándole galleta, así que por favor no se me rinda si usted está pasando por ahí por cuestiones que ya sabe, a veces económicas, morales, no, tranquilo. Tranquilo, no pasa nada, ánimo con el ánimo y echarle galleta. Ya son las 10 de la mañana con 11 minutos. Les saluda a su amigo y su mera servilleta, Alberto Cuevas, el diamante. Ya llegó la que se aprieta. Ya llegó la que se aprieta, mijo. Ahora sí, voy a saludar por acá también nada más y nada menos que mi querido Juan, que me acompaña en cabina. Buenos días, mijo, ¿cómo te va?
2: ¿Cómo andas? Muy buenos días. Gente bonita de la que buena, estamos ya arrancando lunes. Lunesito rico, lunesito sabroso.
1: A gusto. A gusto, así con una buena energía, mijo.
2: Sí, así debe de ser.
1: Así debe de ser. Ya quiero que sea quincena. Ay, Dios mío.
2: Ya huele.
1: Sí, ya huele.
2: Ya huele a tu cena.
1: Ah, ya huele. Fíjate que sí necesitamos. Ay, es que la economía en septiembre de repente baja un poquito, pero no se me desespere, pere, ni se me precipite, pite. Porque, pues, hay que avanzar, pues algo. Yo digo, mira, si las flores se visten, ¿verdad?, de unos colores hermosos, si los pajaritos comen diario, ay, pues algo nos tiene que caer. Algo nos tiene que caer, entonces usted no se desespere, pere, ni se me precipite, pite. Así que voy a saludar también por acá a mi querido operador, mi estimado Alex Olvera, que ya está desde muy temprano bien parado.
2: El pulpo.
1: ¿El pulpo?
2: El pulpo por tantas manos que tiene.
1: Ay, es que anda por ahí. Sí, te voy a decir una cosa, ese chamaco.
2: ¿El tentáculo?
1: ¿El tentáculo? ¿En serio? Yo no lo conocía de esa manera. Ay, pues
2: ¿de cuál?
1: El tentáculo. Yo me acuerdo que le decían el pulpito.
2: El pulpito.
1: Pues sí, la verdad es que bien trabajador. Desde muy temprano ya bien parado.
2: ¿Sí? Siéntate.
1: No, sí estoy bien, mijo. Mi querido Alex Olvera, que ya se encuentra por allá en la torre de control. ¿Cómo estamos, Alex? Qué gusto saludarte, chiquillo hermoso. Muy buenos días, cariño.
3: Es el chiquillo temido.
1: Es el chico.
3: Muy temido, muy temido.
1: Es el chico medallas. Es el chico medallas, porque siempre. Oye, qué ganador.
3: Qué ganador es.
1: Uy, siempre.
3: Esta semana ganaría muchos trofeos.
1: Yo creo que sí.
3: Trofeos.
1: Voy a saludar por acá también a la producción, mi estimado Dani, a todo el maravilloso equipo de producción y todo el equipo técnico de aquí de La Qué Buena. Gracias a nuestros ingenieros, a toda la raza bella que está por acá también cuidando y protegiendo esta maravillosa señal para que llegue a usted con muchísima calidad. Voy a saludar por acá también a nuestras telefonistas. 322-22-11590 son los teléfonos en cabina. 322-22-11590. Ahí está, oiga. Bueno, pues mi querida Pata Peta Pota.
2: Y la otra no vino porque es lunes.
1: Oye, ¿en serio?
2: No.
1: Oye,
2: vino.
1: Esa muchacha, ¿cómo falta, mijo?
2: Sí, no, me la topé.
1: Ah, ¿en serio?
2: ¡Topón!
1: ¡Ay, papá! La frentona. La frentudona. Ay, esa muchacha, ¿cómo no? Bien desentona.
2: Sí, bien desentona.
1: Es amiga de Rosa, la manguera. ¿La ubicas?
2: No, mi hijo, no.
1: Rosa la Manguera, y luego también, se apellida Cacho, me parece, Rosa Melcacho.
2: Rosa.
1: Acuérdatela, no. Que me da miedo en las noches. Ya vi. Ay, no.
2: Es que luego dices unas cosas que no te entiendo.
1: Ahora que muy inocente. ¡Ah, ya llegó el niño! El chiquillo, ya llegó el chiquillo. ¡Sóplame un ojo, mijo! Se me acaba de meter una basurita. Ay, ya. Gracias, muchas gracias. Oiga, pues, hoy será un día muy, muy agradable, mi querido Gorila.
2: Sí. Y fíjate, una de las cosas, mi estimado diamante, que este fin de semana estuve por la Aurora y me comentaban que te escuchan todos los días, de lunes a viernes, ahí en... en el programa.
1: Okay.
2: Y que estos muchachones siempre están con el radio ahí a todo lo que da, ahí en La Aurora, escuchando tu programa.
1: Ah, pues un abrazo para toda la raza de La Aurora, para toda la gente bonita por acá de La Aurora. Específicamente, ¿tenemos algún lugar?
2: ¿No? Es una cerrajería que está ahí por donde está una glorietita.
1: Ah, pues sí, le mandamos un abrazo fuerte a esa cerrajería, donde hacen llaves, ¿verdad?
2: Cerrajería, sí, donde sí, hacen llaves. Te abren alguna chapa, algo que se te haya... cerrado, que no tenga llave.
1: Ah, aquí tienes las llaves de mi alma.
2: No vamos a empezar, porque luego vas a empezar a llorar y luego el corazón lo traes partido.
1: Me entra la de llorar, mijo.
2: La llorona.
1: Me entra la llorona.
2: La llorona.
1: Me entra la llorona. Oiga, pues muy buenos días. ¿Cómo le está yendo a usted por allá en casita, en el trabajo, en el camino rumbo a donde usted vaya y esté? Le mandamos todo el abrazo, todo lo mejor a toda la gente bella que está arribando a este maravilloso puerto de Vallarta. Sea usted bienvenida, digo bienvenida.
2: Y que aprovechen ese día porque pues está nubladito, está rico. Aprovechas eso, todo lo que tenga que hacer, hágalo hoy.
1: Hágalo hoy, si usted se quiere hacer una...
2: Hoy es el día.
1: Es el mero día.
2: Es el día.
1: La verdad que sí, está calurosito.
2: Ay, ahorita que hiciste la mano así, ahí me la puedes prestar el semana, pero...
1: No, mijo, mi mano es chiquita.
2: Échame. Échame aire, no sirve.
1: Échame aire. ¡Mamá!
2: Este muchacho.
1: ¡Me da miedo! No, la verdad es que es un día muy agradable, es un lunes pues lleno de energía. Le deseamos
2: disfrútelo,
1: todo lo mejor.
2: Disfrútelo.
1: Así iniciamos. Fíjate que hoy vamos a tener grandes sorpresas. Por ahí en el Qué Buen Lavadero tenemos, bueno, pues una notición. Les voy a adelantar un poquito, que fíjate que por ahí hubo una denuncia de parte de un policía de la Ciudad de México, mi querido Gorila. Sí, y es este policía también es parte de la comunidad LGBTQ y más, y bueno, pues presentó una denuncia porque sus altos mandos empezaron a acosarlo. Yo le voy a platicar los detalles, fíjese nada más.
2: Uy, hay que estar muy al pendiente.
1: Hay que estar al pendiente.
2: Ese chisme está bueno.
1: Ese chisme está bueno. Y bueno, pues de todo lo que vaya a suceder, ¿verdad? Le voy a platicar que tendremos también un día como hoy. Ya sabes, mi querido Gori, por acá todas las efemérides a través de la historia se las vamos a estar contando aquí en el programa Qué Buen Mañanero. Estará también el Qué Buen Té. Reflexionaremos, señoras y señores, para que usted, por supuesto, viva todavía mejor. Y a ver qué puede pescar, ¿verdad? De lo que le vamos por acá a decir. Esto y mucho más, mi querido Gorila.
2: Sí, así es. Y no hables de pescado porque este fin de semana también nos fuimos a pescar.
1: ¿Qué pescaste?
2: Lo te platico, esta gripa que traigo no es normal.
1: Yo la otra vez me pesqué, pero un huevo.
2: ¡Ay, juela!
1: No, de allá, se lo quité cogiste, una gallina. No, se lo quité, se lo pesqué. Se lo pesqué.
2: ¿Y qué tal los piquetes?
1: ¡Ah! No, ¿me viste?
2: No, de la gallina.
1: ¿Me viste, diga? Yo te juro que me había escondido detrás del
2: condenado.
1: Árbol.
2: ¡Condenado!
1: ¡Condenado! ¡Morboso! No, sí, yo tengo un amigo que así se pescó uno, pero con la puerta, amigo. ¡Ay, pobrecillo! ¡Ay, pobrecillo! ¡Qué miedo!
2: Si no sabían que eran morados los... ¿no? Sí existen.
1: ¿Sabía usted de que hay gallinas que ponen los huevos morados?
2: No, ¿son
1: sí,
2: blancos?
1: No, como el
2: blancos.
1: Techo. Bueno. Sí, la otra vez fui y una gallina me puso los huevos morados. Es que me agaché, mijo, y de repente me llegó, estaba yo haciendo, y de repente me llegó por ahí, ¡miau! ¡Ay! Me dio un picotazo. No, se me puso bien morado.
2: Volteaste para abajo y viste dos o cuatro, tío.
1: Había cuatro. Me chocan. Por eso me chocan los huevos, mijo.
2: Sí,
1: no me gustan. Están muy fuertes. Son las 10 de la mañana con 19 minutos. Así iniciamos. Lunes 7 de septiembre, 3-22-22-11-5-90. Papi, pues arránquese la rola. Ya la tiene usted en la mano. Aviéntemela, pues. Las 10 con 19 minutos a través de la Qué Buena. Estamos echando por acá el relajo, mi querido Gori. Hoy no más, papá.

0: Ya estamos de regreso con usted a través de la Qué Buena, queridos amigos. Son las 10 de la mañana ya con 26 minutos.
1: 10 de la mañana. Las
0: 10 de la mañana, mijo, ya.
2: Ah, la vida, 10 de la mañana.
0: Ay, me da miedo cuando estabas hablando de esa manera. Dije, te llenas toda la boca de razón. Oye, fíjate
2: ahora
0: que...
2: Ahora te voy a enseñar la A.
0: ¿Qué? ¿La qué?
2: La A.
0: Ah.
2: Es que ya sabes la I.
0: Ah, sí, ya la A, la A. Ahí viene la A con sus dos patitas. Fíjate que esa canción estaba media...
2: Te dicen como la Verónica
0: Castro. Ay, ay, ay. Ay, ay, ay. Fíjate que esa canción, la de las
2: la
0: de
2: vocales,
0: las vocales, uh-huh, sí estaba, pero también como que estaba media chistosa, media cachoflas, porque luego decía, y ahí viene la con sus dos patitas muy abiertas al andar, le sigue la... Fíjate nomás.
1: ¿Y qué tiene?
0: Con sus dos patitas muy abiertas al andar. Llegó la U como la riata con que siempre salta.
2: Y en
0: sí.
2: Y el cero, el AO.
0: El AO, ahí viene la O. Una flaca y otra es gorda porque no. ¿Se le hacía gorda?
2: Se le hacía
0: gorda, mijo.
2: Ay, la E.
0: Y luego la E.
2: Bueno, muchachos.
0: Ay, no, puras.
1: ¿Qué te voy a platicar?
0: ¿Qué te voy a decir, hijo? Oiga, quiero decirle a usted que ya nos están tapando por acá los baches. Nos están tapando los baches. No te creas, era broma, mijo. No nos están tapando nada, es puro cotorreo. Nomás para que
2: te la creíste,
0: te la creíste. Nomás para que tenga usted poquita esperanza. ¿Ya tenemos agua en Puerto Vallarta, mijo? Todavía no.
2: Pues la que llueve.
0: Bendito sea Dios, ¿verdad, mijo? Oye, sí.
2: La que llueve.
0: Y luego supe que a Luisito se le infló.
2: Sí.
0: La nómina.
2: Hijo.
0: Supe que se le había inflado la nómina.
2: ¿Y cómo le...?
0: Pues es que anda metiendo también hasta a Juan de las Pitas a trabajar ahí.
2: Como los de Bahía.
0: ¡Ay, dolor! No me digas eso. Porque se nos aparece el diablo. No, es de corazón.
2: Oh, es de corazón. Ya le sacaron, oye, el chisme.
0: ¿Qué pasó? ¿Qué pasó? ¿Qué pasó?
2: ¿Qué pasó?
0: ¿Qué pasó? ¿Qué pasó?
2: No, que hasta una muchacha creo que metió ahí una...
0: ¿A
2: de
0: poco?
2: Profesión que no era...
0: ¿Que no era? O sea, usurpando
2: no,
0: es...
2: Usurpando labores. No, profesiones.
0: Allá en ahí, Bahía.
2: Según eso.
0: No, pues acá también están las cosas fuertes, fíjate. Ya, pues Luisito. Luisito, ya ves cómo se las gasta.
2: Ese
0: Luisito, cómo se las gasta, que a veces la infla, que a veces... Yo la otra vez dije, hay que invitarlo para que se siente aquí en esta... Que se siente aquí. Que agarre mesa grande cuando llegue.
2: Agarre mesa grande.
0: Maestro, nos vamos a ir nada más y nada menos con esto que es un día como hoy, porque le tenemos, así es, bastantes detalles y detallones.
1: Que arreglen el hoyón.
0: ¿Qué? Ay, no, mejor me da cosa, a mí me da cosa. Maestro, pues arránquesela, ¿no? ¿O qué? Déjemela caer de una vez.
3: El diamante te dice qué sucedió un día como hoy.
0: Que me la dejen caer Toña. Toña y sin cabeza. Toña sin cabeza.
2: La despescuezada.
0: ¿Dónde? ¿Dónde voy? ¿Por qué? Fíjate que te voy a platicar, mi querido gorila auditorio, que un día como hoy, pero del año 70... Ay, ¿cómo? Ahí vienen otra vez. A ver, espérame. La que buena, buenos días. Ay, ¿por qué? El mudo. Ahí viene el mudo. Tururu, tururu. La otra vez estaban cobrándole aquí a mi querida Alma. Mija, ya paga.
1: Y ya ni trabaja aquí.
0: Ya... Quema mucho el sol, mijo. Y más la luna cuando es de noche.

0: Un día como hoy, pero del año 70 después de Cristo. Caí, fue la caída de Jerusalén, fíjate. Un día como hoy, pero del año 70 después de Cristo, fue la caída de Jerusalén. El ejército romano dirigido por Tito. Cuando le Tito era mi hijo.
1: Era hijo.
0: Mi hijo Tito, le decían. Ocupa y saquea Jerusalén durante la primera guerra del judeo romana. El templo de Jerusalén había sido destruido poco antes, en agosto del mismo año. Un día como hoy, pero del año 1533, nació Isabel I de Inglaterra. Nació en Greenwich, la futura reina Isabel I, una de las monarcas más importantes de la historia inglesa. Su reinado inició en 1558, daría nombre a la llamada Era Isabelina, mi querido gorila. Un día como hoy, fíjate nada más, pero del año 1566, murió Solimán el Magnífico. Él fue un sultán otomano, murió durante el sitio de... Pues es que aquí le ponen nombres bien difíciles, hombre. Haga de cuenta que fue la Sierra de Coahuila, vamos a imaginarnos. Después de haber gobernado el Imperio Otomano durante más de 4 décadas. Un día como hoy, pero del año 1776, primer ataque de un submarino en combate. El submarino estadounidense Turtle intenta colocar una carga explosiva bajo el buque británico HMS en el puerto de Nueva York durante la Guerra de Independencia de Estados Unidos. Un día como hoy, pero de 1822, Brasil se proclama independiente. El príncipe Pedro, ¿qué Pedro?, le gritaban. Proclama la proclamó la independencia de Brasil de Portugal a las orillas del río Ipiranga. Ándele pues, Dan, aquí en corto, te doblas a la derecha y ahí está, dando origen al proceso que convirtiera el territorio en el imperio de Brasil. Fíjate nomás, mijo. Un día como hoy, pero de 1977, se firman los tratados Torrijos-Carter. Estados Unidos y Panamá firmaron los acuerdos que establecieron la transferencia progresiva del control del canal de Panamá a Panamá a finales del siglo XX. Miren nada más. Bueno, ya quedó usted por ahí informado, mi querido gorila.
1: Así es, y ahorita que estabas hablando ahí de Panamá, ajá, este fin de semana yo anduve muy internacional.
0: ¿A dónde te fuiste?
1: No, yo fui a Panamá, Chile.
0: ¿Fuiste a Chile? Uruguay. Dicen que a Chile, cuando vas a Chile, que te dan muy buena acogida. Que la gente es bien a todo dar. Que desde que llegas te ponen una silla para que te sientes.
1: ¿Eh? No manches, es donde exportan todos los chiles.
0: Sí. Yo nunca he ido a Chile, pero sí he ido a Dallas.
1: Sí.
0: Y de ahí me paso. De ahí me paso para Colorado. Después me voy a. Me gusta que. Primero por Detroit.
1: Sí.
0: Primero por. Ahí en Detroit.
1: Donde está Las Vegas, donde pasas por todos lados hasta llegar a Detroit.
0: Ahí es, ahí merengues. ¿Y entonces te fuiste para allá para?
1: No, yo nomás anduve aquí por Paraguay.
0: Son las 10:34, mijo. Vámonos a un corte y regresamos. O mañana si quieres. Ahorita volvemos, mi querido gorila.
1: Exactamente, a través de La Que Buena.
0: Regresamos, no te vayas.
2: 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La temperatura
0: 30 grados centígrados, 10:34.
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0: Ya estamos de regreso, señoras y señores, a través de La Qué Buena, mi querido Juan.
1: ¡Qué chulada de lunes!
0: ¡Qué chulada de lunes, oiga! Qué bonito, lo bonito, qué bonito, muchachito.
1: Tener ese paisaje relleno de flores.
0: Ay, de flores. Hoy vengo floreadón.
1: ¿Qué es floreado?
0: Hoy vengo floreado. ¿Eh? Me compré esa playerita. ¿Te gusta? De florecitas. Florecitas. Me la quería comprar de rosas, pero dije no, porque me van a decir
1: mejor
0: que
1: con tu dinero.
0: Dije, no quiero rosas, quiero rosones.
1: Quiero rosones.
0: Pero no había.
1: ¿Grandes?
0: Sí, sí, sí, se me hace. Sí. Se me hace que había, pero ya no.
2: Ay, alcancé. Ahí.
0: un abrazo fuerte para mi querido Alex, mijo. Hace ratito le dio hipo.
1: Esto es todo, amigos.
0: Oiga, vamos a continuar por acá con más, disfrutando de este riquísimo día. Mijo, tenemos saluditos. ¿Tienes por ahí saludos para alguien?
1: Sí, tenemos un saludito para la gente de San Vicente, El Porvenir, San José, El Valle y San Juan de Abajo.
0: Un abrazo para toda esa raza trabajadora bella que ya está echándole los kilos. Por acá voy a saludar también para mi querida Guadalupe Gutiérrez, que nos está sintonizando nada más y nada menos, mi querido Gorila, que en la ciudad hermana de las juntas.
1: Ahora,
0: miren,
1: déjame,
0: nada más.
1: A ver, pásamelo, deja, te leo este mensajito.
0: A ver.
1: Saludos para Patricia, que nos está escuchando acá en El Progreso. Saludotes, Patricia, y que dice que pronto nos va a invitar a su cumpleaños.
0: ¡Ah, ya dijo! ¡Un abrazo fuerte! Ya, bueno, pero que de veras nos invite.
1: Pero nos dicen, los voy a invitar.
0: No. ¿Dónde queda, que nos pase la dirección? Me dijo, el otro día me pasó la dirección, que era en San Casteabro. ¿Ubicas?
1: Fíjate que no, está muy lejos para allá.
0: ¿San Casteabro, edad?
1: Está muy lejos. Ay, no. Está bien complicado llegar.
0: ¿Para llegar?
1: No, cállate. No, ¿llegas con las rodillas?
0: ¿Desechas? No.
1: Sí, siempre.
0: ¿Desechas? Sí, en las mañanas, sobre todo en las mañanas. Ay, no, mijo. Oiga, vamos a saludar por acá también a mi querido Oscarito. Dice Oscar, buenos días, llamado. Qué bien se escuchan, muchas gracias, como siempre, bien vaciladores. Pues así somos nosotros, mijo, nos gusta...
1: La vida tal como es, hay que disfrutarla y sobre todo, señores, vivirlo es hoy.
0: Así es, vivir el hoy.
1: Hoy me siento mujer.
0: Ay, te fijas. Maestro, vámonos con este qué buen lavadero porque...
1: ¿Cómo se siente?
0: ¿Se siente a gusto? ¿Se siente tranquilo? ¿Se siente bien?
1: No es duda. No es duda.
0: Pues les voy a platicar que, fíjense nada más, resulta y resalta que... pues efectivamente este policía, fíjese nada más, pues teme por su vida tras denunciar acoso laboral y homofobia. Le voy a platicar, por supuesto, en esto que es el Qué Buen Lavadero. Maestro, vámonos, son las 10:50.
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0: Pues, ¿qué crees, mijo? Fíjate que... pues, fue a finales... te voy a platicar. Fue a finales de mayo cuando se hizo viral un video en donde... pues, un alto mando de la PBI, ¿verdad? O sea, esta policía de la Ciudad de México, pues humilló a un policía por ir maquillado a trabajar, fíjate nada más, argumentando que no lucía como hombre y que tenía que recibir una lección por ello. Cabe señalar, ¿verdad?, que la Ciudad de México ya se permite que los elementos de policía...
1: Eso es lo que te iba a preguntar.
0: Ya se permite. Sí, ya se permite.
1: Hay un respeto ante la corporación.
0: Sí, pero ya se permite, acuerdo, ¿no? fíjate que ya se permite porque con este rollo, obviamente, pues, de la libertad de expresión, pues el hecho que tú vayas maquillado o maquillada no significa que pues pierdas, ¿verdad?, tu identidad como policía.
1: Claro, entonces, en eso estamos de acuerdo, pero también hay algo bien importante.
0: A ver, échamelo.
1: También creo que si él va maquillado es más importante o es probable que vaya a haber mucha gente
2: que le falte al respeto.
0: Podrían hacer que sí, pero pertenece, te digo, a la policía también de la diversidad. Entonces, ya sabes que es como los policías para la mujer. Ajá. También hay policías en la Ciudad de México directamente para la diversidad. Entonces, obviamente, pues son policías, pues guys, ¿verdad?
1: Imagínate uno así que le llegue a un malote.
0: No, pero pues con pistola, con la policía, con el pistolón que se la deje caer. Que se la deje caer. Bueno, pues resulta que le quiso dar, independientemente de esto, pues no debe de ser la humillación, ¿verdad? A la persona. Claro. Independientemente cómo venga, pues esta persona que le quiso dar su alto mando, le quiso dar una lección. Y bueno, pues a más de 3 meses de ese acto y tras interponer una denuncia por homofobia, bueno, pues la fiscalía, fíjese, ante la fiscalía, pues Pedro Jesús Alanís Morales, quien es el afectado, es el policía afectado, publicó un video en donde revela ser víctima de represalias y temer por su vida tras recibir amenazas de despido. El policía que se identifica en el video que apareció por ahí en las redes sociales con el número 71020 solicitó la ayuda al secretario de Seguridad, sí, de allá de la Ciudad de México, Pablo Bascam, y a Clara Brugada, y hasta la presidenta Claudia Sheinbaum, después de que, bueno, pues la FGJ de la Ciudad de México, a cargo de Berta, pues perdiera su carpeta de investigación. Fíjate nada más, el video pues ya está siendo publicado en las diferentes redes, y bueno, obviamente pues está siendo viral, señoras y señores. Hay que recordar que, bueno, pues el respeto al derecho ajeno es la paz, independientemente de lo que esté sucediendo, de sus gustos. Sí, tiene que respetar. Y bueno, pues si estaba de desacuerdo con la manera de vestir del compañero policía, sí, bueno, debió de habérselo pues compartido, no a llegar a la humillación pública. Fíjate nada más, porque nadie merece ser humillado por sus gustos, sus preferencias o por la manera en que camina, por la manera que es.
1: Sí, así es.
0: Entonces, sí lo denunció, sí lo humilló, porque incluso hasta comenta por acá el policía que frente a sus compañeros fue desnudado y le aventaron agua helada, fíjate nada más. Entonces, no, que para que se hiciera hombre, sí, eso ya está terrible. Entonces, yo creo que el respeto al derecho ajeno es la paz. Si no le gusta, bueno, yo creo que hubiera hablado directamente con él. Oye, mijo, fíjate que esta manera, fíjate, sin llegar obviamente pues a este tipo de cosas. Ya se están investigando, parece ser que perdieron por ahí la carpeta. Ojalá Dios quiera que se le haga justicia a la compañere, policía,
1: que sí,
0: ¿verdad?
1: Creo que sí.
0: Y sobre todo por esta acción, ¿no? Porque independientemente de la cuestión, pues no está cometiendo tampoco un delito. O sea, no está ni tampoco matando a alguien. Entonces, no debe de ser esa situación. Recuerde que, pues, este programa siempre defiende los derechos LGBTQI+. Y bueno, pues ahí estamos. Por la muchacha.
1: Bien que, lo dijeran, ¿no? Que no es lo mismo.
0: Ahora sí que no es lo mismo. Son las 10 de la mañana con 55 minutos, mijo. ¿Tú tienes algo por ahí? ¿Tú tienes algo? Pero ay, guardadito. Vámonos con más a través de la que buena. Regresamos, chiquito. Ándele pues, suéltala.

0: Ya estamos de regreso, señoras y señores. Son exactamente las 11 de la mañana con un minuto. Las 11 con un minuto y seguimos por acá gozándole y disfrutándole de este increíble y prechocho y pechocho día. Oiga, vámonos con más. Fíjate que por aquí nos vamos a ir, mi querido y muy estimado Gorila, con el qué buen té. Vamos a reflexionar, fíjate.
1: Vamos a tomarnos una tacita y ¿sí? Hay que platicarlo, desmenuzarlo.
0: Lo desmenuzamos.
1: Desmenúzalo.
0: Tengo té de mípalo. ¿Te gusta?
1: No, provecho.
0: Ándale, te hace bien. Provecho. Dicen que te abre la garganta.
1: No, hijo, así ando yo siempre.
0: Hoy vamos a hablar, escuche muy bien, fíjese nada más, sobre la autoestima. Así es muy importante. Maestro, pues vámonos con esto que ya está listo, que es el qué buen té.
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0: Oye, el chino.
1: Viene enojado.
0: Es el chino de abajo.
1: Viene entamalado. Sí, porque no solo los tamales se enojan.
0: Hola. Cálmate, chino. No me andes diciendo esas cosas, mijo, por favor. Tú sabes que soy casado. Fíjate, Juan, que
1: sí,
0: hoy vamos.
1: Sí, porque te lo dijo muy feo.
0: Sí, me lo dijo muy feo. Me dijo que
1: se
0: sí.
1: Se te quedó viendo así como que.
0: Yo siempre le digo, abre los ojos si no, no quiere.
1: No, te llegas al hígado, te digo.
0: Ojalá. Fíjate que hoy vamos a hablar sobre la autoestima, mi querido Juan. Y es muy importante, pues es que esta es la valoración y la percepción positiva o negativa que una persona tiene de sí misma. Se basa en los pensamientos, los sentimientos y el amor propio y las experiencias de la vida. Es importante, mi querido Juan Auditorio, tener siempre una autoestima arriba.
1: Quiérete.
0: Ámate. Acaríciate, tócate. Siéntate.
1: ¿Qué?
0: Digo, siéntete. También siéntate.
1: Pásale.
0: No, sí es muy importante, fíjate, la autoestima. Porque a raíz de esto, una autoestima baja, bueno, pues implica muchísimas cosas. La falta de amor propio, mi querido Juan.
1: Es correcto.
0: Puede incluso intervenir en una, pues, ¿cómo se llama esto? Una depresión. Y después de la presión vienen muchas cosas como el suicidio, que es un tema bastante serio y que a veces piensa la gente que, dice la gente, es que nada más se suicidan los locos. No es cierto. Se suicidan justamente aquellas personas, las más, incluso las más cuerdas, ¿eh? Usted de repente piensa que dice, no, pues es que esa persona se ve bien alegre, bien contenta. No sabe lo que está sucediendo. Todo engloba la autoestima, querido Juan.
1: Claro, es correcto lo que de alguna manera estás mencionando. Es importante saber quién eres, saber cómo eres y sobre todo estar seguro quién eres.
0: Sin duda, mi querido Juan, y es que fíjate que pues hay una cuestión para poderla mejorar. Una es aceptar errores, entender que la perfección pues no existe, que no somos perfectos y que cometemos errores, que todos estamos pues expuestos a caerse y a volverse a levantar, ¿no?
1: Así es, efectivamente.
0: Otra de las cuestiones es cuidar el diálogo interno. ¿Qué quiere decir esto? Pues no tratarse mal, a veces se nos cae el café. Por ejemplo, yo en la mañana hice café, ayer hice verde, me preocupé.
1: Y hoy en la mañana
0: amarillo. Voy a ir al médico. No, fíjate que... ¡Un chorrillón! Sí, cuidar el diálogo interno. Eso es frenar los pensamientos malos y cambiarlos por ideas, pues, buenas, justas. ¿Qué quiere decir? Pues que no se hable uno con maldad, de decir, a veces uno se castiga, de decir, ¡ay, es que soy un tonto porque no pude! No. No ofenderse a uno mismo, eso es muy importante. ¿También?
1: Ámese
0: ahora mismo. Practicar la autocompasión. O sea, tratar los tropiezos que uno tiene con amabilidad, con paciencia, recordar que somos seres humanos y que nos podemos equivocar, ¿no?
1: Mucha amabilidad.
0: Y bueno, pues ya sabes, sí, no se me impresione, mi querido Alex, no se me quede sorprendido.
1: Todo en esta vida cae sobre uno mismo.
0: Así
1: pero
0: es.
1: Si uno mismo no se
0: No sé, exacto.
1: Definitivamente lo que digan.
0: Nadie lo va a hacer. Si no te quieres tú, nadie te va a querer. Hay que amarse, hay que quererse, hay que valorarse. Ya lo dijiste.
1: Si quien te ama y te quiere,
0: te respeta. Fíjate que justamente eso lo comentas. Verse al espejo y verse bien, verse tranquilo, de darse cuenta de su presente, de que se encuentra usted tranquilo, que se encuentra bien, que se encuentra salvo, y darse cuenta de todas las maravillas que le rodean, la gente que le ama, todas las cosas que usted puede hacer, lo inteligente que es, todo lo que ha logrado. Eso le puede ayudar, por supuesto, mucho a tener una buena autoestima y a rodearse de gente que le quiere, o sea, gente, no gente que le dice, ay, no, no sirve para hacer esto. O gente que la compara con, ay, no, si fueras como fulanito, no, no, no, no haga caso de esos comentarios, Juan.
1: Y sobre todo, eso cae muchas veces en las personas que están obesas, que de verdad, hay muchas personitas que te están siempre recalcando ese desperfecto, ¿no?
0: Condición.
1: Esa condición.
0: Esa condición.
1: Creo que a estas alturas, lo único que vamos a repetir, lo único que vamos a decir es amarse, respetarse.
0: Yo lo único que repito
1: es lo que comí.
0: Es el caldo de la mañana que ¡ah, qué bárbaro!
1: ¿A quién se le ocurre?
0: Hombre, no, era no era.
1: ¿A quién se le ocurre comer menudo?
0: No era caldo, era consomé costecho. Ay. Vieras que ¿la van a hacer seria o no la vas a andar a hacer seria, hombre? Son las 11 de la mañana ya con 8 minutos, mijo.
1: 11 de la mañana ya. A 8.
0: La que buena. Vámonos, ¿qué tienes ahí, mijo? No, esa no, esa no, esa no, déjatela. Vámonos, pues te la vas a arrancar. Vámonos un corte, Juanito.
1: Estamos otra vez del 95.9.
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2: 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La temperatura.
0: 31 grados centígrados, 11 con 8 minutos.
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4: El Congreso de Jalisco aprobó una ley contra el reclutamiento de menores con acciones de prevención y protección. El gobierno de Jalisco busca fortalecer la seguridad en las regiones Altos Norte y Altos Sur con la entrega de 15 patrullas. Puerto Vallarta fue sede de IBX Américas, evento de la industria de reuniones que reunió a más de 40 organizadores de eventos de distintos países.
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Las 11 de la mañana con 16 minutos a través de La Que Buena, queridos amigos. Oiga, por acá nos está llegando mi queridísima Noemí Gutiérrez, que si le podemos poner una rolita, con muchísimo gusto. Sí, señor, dice, buenos días, Diamante. ¿Cómo está toda la banda de La Que Buena? Te estamos escuchando por acá desde el Coapinole. ¿Me podrías complacer con una canción de los Acosta, como una novela? Le agradecemos mucho por acá a mi querido Alex, que nos haga el paro y nos lo acomode, por favor, mijo. Como una novela, una

0: esa es la parte más especial.
1: Más sublime.
0: La tarareas.
1: Como la toca con la lengua. ¿Sabes qué también toco con la lengua? Con la lengua también toco la cucaracha. La lata. Ahí está. Tarareo, tarará.
0: No hagas eso.
1: ¿Tú con la lengua qué tocas?
0: Pues del piano no creo.
1: Ah, imagínate tocar el las teclas.
0: O como dices, ay, ¿qué tal tocar la lengua con los huevos con la lengua?
1: Se puede.
0: Tan calientes, tan salados.
1: Dependiendo si son de avestruz o son de gallina. Dependiendo. Pero sí se puede tocar los huevitos con...
0: No, pero
1: yo traía mis huevitos.
0: Aguas, es como dices, de la gallina que te puso los huevos.
1: Ah, ¿te acuerdas? Me dio miedo.
0: Si tú le tocas los huevos...
1: ¿A la gallina?
0: No, toca los huevos con la lengua, pero de un toro.
1: ¡Ándale!
0: ¿Te deja el ojo morado?
1: Ah, ¿cómo? Son las 11:18, ¿sí tiene la rolita? Ándele pues, nos vamos con esto. Por acá complaciendo, como siempre, a toda la raza que nos está sintonizando. 322-22-11590 son los teléfonos en cabina. Y seguimos disfrutando con más a través de la Qué Buena, chiquito. Pues ándele pues. Me da miedo, chiquito. Tengo mucho miedo. Chiquito, hoy no más.
0: Tiene mucho miedo.
1: Hoy la novela. Uy, bien vieja la canción, pero muy bonita. Muy bonita. ¿Te gusta esta?
0: ¿Recordar?
1: ¿Te gusta esta canción?
0: Esta canción sí, está bonita.
1: ¿Recordar?
0: Es vivir.
1: Es vivir.

0: Ya estamos de vuelta, son exactamente las 11 de la mañana, 25 minutos. Las 11 de la mañana con 25 minutos. Nos vamos a ir con el adivina adivinador, mi estimado Juan Auditorio. A ver si se sabe algunos chistes, para que te vayas preparando, por favor, con unos chistezones. O adivinanzas, ya sabe usted lo que usted quiera, para que la vayamos a pasar bien. Ha llegado el momento, chatita del alma, de hablar.
1: Ahorita le voy a hablar sin mentira.
0: ¿A quién?
1: A la enciclopedia de los chistes.
0: Ah, cómo no, mi querido Vivi, que es muy bueno para los chistes. Trae siempre muy buenos chistes, buen contenido. Maestro, entonces, si no hay más por el momento, pues arránquesela. Vámonos con esto que es el adivina adivinador.

0: Abuelo me atrapó en el aeropuerto. Ah, mijo. No, no, no.
1: ¿Tú sabes por qué el tamal reprobó el examen?
0: ¿Por qué el tamal reprobó el examen, mi querido Juan?
1: Porque todo está mal.
0: Ay.
1: ¿Qué hace una vaca con los ojos cerrados?
0: ¿Qué hace una vaca con los ojos cerrados?
1: Leche concentrada.
0: Ay, esa está buena. A mí me gusta mucho la leche, fíjate. Y sobre todo las natas. Es...
1: Échale un litro para allá.
0: A ver, fíjate bien. Ahí te va una, ¿eh? Ahí te va una. Dice, estaban dos viejecitos. Hola. De 80 años.
1: Dígame usted.
0: Dígame usted. Dos viejecitos de 80 años estaban a punto de hacer el delicioso. Y le dice el viejecito a la viejecita: oye, Paquita, ¿dónde quieres que hagamos el amor el día de hoy? Y le dice la viejecita: viejecito, quiero que lo hagamos en el suelo. ¡En el suelo!
2: ¿Por qué en el suelo, viejita?
0: Pues por lo menos para sentir algo duro. Ay, hijo. A ver, ay, échate otro. No, ese no.
1: Oh, ay, sí. Huele a pan.
0: Y de muerto, amigo. Porque como que ya está medio jodido.
1: No, sí huele bonito a cena. Huele a su cena, amigo.
0: Huele a su cena.
1: De anoche.
0: Ten trapito para que te seques. Ten trapito. A ver, ¿otra?
1: ¿Qué le dice un techo a otro?
0: ¿Qué le dijo un techo a otro?
1: Techo de menos.
0: Ay, mi hijo. Pepito le pregunta a su maestra: maestra, ¿qué es blanco y en las manos de la mujer se endurece? Y ¡zas! La maestra le responde: óyeme, chamaco atrevido, ¿cómo te atreves a decirme esas cosas si yo soy una mujer desentona? Y le dice el Pepito: maestra, ¿por qué usted es más mal pensada? Estoy hablando del esmalte para uñas. ¿Es cierto? Es blanco como el techo. Y en las manos de las mujeres se pone duro.
1: Ten trapito por si te manchas.
0: ¿Otro? Ay, no, amigo.
1: ¿Sabe usted, mi estimado diamante, cómo se despiden los químicos?
0: ¿Cómo se despiden los químicos?
1: Ha sido un placer.
0: Ay, mijo. Yo no te voy a dar un trapito, te voy a dar esta jerga. Para que te vayas una vez a limpiar todo. Son las 11 de la mañana con 29 minutos. Regresamos con más, chiquillo, a través de La Qué Buena. Vámonos a un corte comercial y regresamos con más. No te vayas, quédate como nosotros. Todavía tenemos mucho más en esta tu estación.
3: La temperatura.
0: 32 grados. 11:29.
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0: Ya estamos de regreso con usted a través de La Qué Buena, queridos amigos. Muchísimas gracias a toda esta gente bella y hermosa que nos está sintonizando. Seguimos por acá con, diferentes saluditos. Saludos por acá para mi estimadísimo Héctor Gutiérrez, mi hijo, que nos está sintonizando. Dice, buenos días, diamante. Vénganse a las carnitas. Acaban de salir los cueros. Yo quiero de bajo precio. De los de abajo. A mí me gustan los cueros de abajo. Porque son los que menos tienen grasa. ¿Tú? ¿De allá se viene? ¡Ay, qué a gusto! ¡Qué a gusto! Unos taquitos de maciza. Unos taquitos de maciza se me antojó. ¿De lengua te gustan los de lengua?
1: De lengua, sí, como no. Anoche yo en una presión endemoniada estuve de lengua.
0: ¿A poco? ¡Y! También buenos se dan. ¿Eh? Luego también por los de cabeza.
1: Sentados
0: me los como. Sentados me los como porque parados como que no te hacen digestión igual. Y luego los de ojo.
1: ¿Los de ojo?
0: Qué buen taco de ojo me eché. Fui allá a la zona romántica, mijo.
1: Los de maciza, me imagino que son los.
0: Esos
1: que
0: me entran. Son los primeros que me entran.
1: Sí,
0: dos, tres.
1: Y tomatitos,
0: la cebollita,
1: su cilantrito, su salsita, bañado, cambiado y...
0: Ya son las 11:46, nos comenta por acá que si le podemos complacer con una canción. Sí, mijo, pero nada más con una. No me empieces a mí a...
1: Te empieza a mandar como 40.
0: Ay, sí, no,
1: oye,
0: no, no.
1: Hacer la programación, ¿no?
0: Si quieres, oye. No, nos está pidiendo por acá la de la niña fresa. Ah, ¿qué es lo que quiere la Jeca?
1: Muy buena, muy buena rolilla
0: retro. Es de lo más nuevo, ¿no?
1: Del repertorio.
0: Del repertorio. 11:46, ya regresamos para despedirnos. Un abrazo por acá para Tomasa.
1: 11:46.
0: Se está repitiendo. 11:46. Ahora pues.

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1: Muchachones, ha llegado el momento de decir adiós, agradecido por supuesto con el Creador por haberme dado la oportunidad de estar con ustedes, acompañándoles durante estas dos maravillosas horas. El día de mañana, Dios mediante, estaré por acá nuevamente con ustedes para seguir la diversión y el entretenimiento en este su programa, Qué Buen Mañanero. Mi nombre es Alberto Cuevas, el Diamante. Agradezco por supuesto a mi compañero y amigo, mi estimado Alex Olvera, que se estuvo por ahí poniendo las pilas. Ajá. Y con mi querido José Luis Pérez, se convierte en perro fino, que se estuvo poniéndose las pilas. No se las estaba rascando, que es otra cosa. Un abrazo fuerte para mi querido Alex. Mañana nos escuchamos, pequeñín. Gracias por esa maravillosa colaboración. A mi querido, mi estimado Gorila, muchas gracias, mijo.
2: No, gracias a la Qué Buena y a ti por abrirnos estos micrófonos.
1: Yo te abro solo lo que quieras. Luego, te abro el corazón. El corazón.
2: De corazón a corazón.
1: Ah, mande una cuenta.
2: No, ojalá. Pisando fuerte.
1: Ojalá. Ojalá Dios quiera.
2: Este muchacho ya se fue allá.
1: Ay, para todas partes. Muchas gracias.
2: Por Colorado, este muchacho.
1: Fue a Dallas la otra vez. Le agradezco mucho, mi querido Juan. Cuídense mucho. Mañana nos escuchamos a la misma hora, mijo.
2: A través del 95.9.
1: Atravieso, me ganan.
2: Muchacho, atravieso.
1: Ya me voy, nos vamos cantando esto que se llama Ya me voy. Ya me voy, mijo.
2: No te vayas deteniendo.
1: Ya me voy, señoras y señores. Ha sido de verdad un placer, un placer. Nos vamos con esto que es nada más y nada menos, fíjate bien, que Macumba. Así es.
2: ¿Con todo y el vestuario?
1: Con todo y el vestuario, con todo y el traje de tanga. Arránquesela pues, mijo. Venga, dale.

0: tal esto? ¿Qué tal esto? ¡Hasta nunca, putines!
1: ¡Nos vemos, señoras y señores! ¡Bye, bye!
2: La temperatura
1: 32 grados, bye bye.
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4: Capacitan a elementos viales y policías sobre los riesgos de la velocidad y estrategias para prevenir siniestros viales. Jalisco refuerza la vigilancia sanitaria del ganado para prevenir y atender riesgos por el gusano barrenador en sus 12 regiones. Jalisco será el primer estado con sistemas comunitarios de captación de lluvia en todos sus municipios mediante la ampliación del programa Nidos de Lluvia.
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0: 15 de septiembre de 2026.
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0: Este es para mí el día más triste. Así es. Este es para mí el día más triste, de la autoría del señor Marco Antonio Solís, el Buki. ¡Efectivamente, familia! ¿Qué onda? ¿Qué onda? ¿Qué onda? ¿Cómo andamos, oiga? ¿Cómo andamos? Bien, qué bueno. Arriba, por favor, ese ánimo. Venga, venga, venga, venga, venga, venga. Efectivamente, delegación de fraccionamientos, hasta donde estamos llegando ahorita en este instante con la potente perrona señal de la Qué Buena. Sé perfectamente que amanecimos de buenas en la Qué Buena, ¿no? Así es, lunes. Qué buen lunes, oiga, tenemos 7 de septiembre. Así es. Señoras y señores, sean bienvenidos todos y todas. A usted que me está escuchando por la frecuencia 95.9, por ahí en el Face, también a usted que visita la página globalmedia.mx, en donde pide sus anotaciones, sus canciones. Oiga, pues le agradecemos muchísimo, gracias por abrirnos las puertas de su corazón, de su casa, y deja que las ondas hercianas lleguen hasta ese rinconcito con diferentes voces, diferentes compañeros locutores, con canciones de las que tú cantas y te encantan, y por supuesto, contenido variadito. Hoy, ese día sé perfectamente, mi familia, que se me van a poner de buenas en vez de malas. ¿Por qué? De buenas, claro que sí. Hay que llegarle al toro por los cuernos, señoras y señores. Y bueno, hay denuncias que se anuncian. Ay, por eso yo agradezco siempre, siempre a Tata Dios por esta oportunidad que nos brinda. Y por supuesto, señoras, señores, a este grupo de reporteros, colaboradores que andan en campo capturando toda la información, denuncias que se anuncian. Así es, a todos ellos, gracias. Gracias, Araí. Gracias, Esao, hermanito, un abrazote. Gracias, tiene programa también. Ahí le mando un abrazote. Vale. Ay, mi chula, preciosa, hermosa. Ahí estamos, de nueva cuenta. Y por supuesto, de este lado, en los controles técnicos y digitales, señoras y señores, ahí lo tenemos. Venga, venga, fuerte el aplauso. También, sí. Venga, venga, venga, venga, venga. Así es, Alex Guadalupe Reyes Olvera, el perro de la calle. No, soy yo, es el perro fino y es el de la calle. Juntos vamos a hacer la fiesta, oiga usted. Acuérdese que se me ponen de malas a veces en la Qué Buena, porque escuchan denuncias que se anuncian y por supuesto que no los pelan, y válgame la expresión de la palabra. Pero ahí les voy, ahí les voy, ahí les voy, ahí les voy con este mensaje para todos ustedes, oiga. Usted que está enfermito, oiga usted, no se desespere, por favor, y no se desanime nadie, y no se desee la muerte, que sería vergüenza y cobardía para ustedes. Hay que soportar la prueba con paciencia, por favor, sin olvidar que la enfermedad es el medio mejor para la purificación de nuestro espíritu. ¿Cuántas personas sufren más que tú que me estás escuchando? Y sin embargo, resiste y lucha con heroísmo. Haz lo mismo, por favor, no te desesperes nunca, por favor, hermanito, hermanita, ¿va? André, pues ahí les encargo. Y vámonos rápidamente con estas dos canciones que vamos a poner como siempre. Señoras y señores, ya las tenemos. ¡Arre con la que barre, señoras y señores, en la contienda de ese cargo, por favor! Ahí viene Jimena Sariñaña, Sariñana. Ahí está Jimenita, ¿qué nos vas a cantar, preciosa?
1: Buenas tardes, José Luis. Voy a cantarle la canción que se nos dejan.
0: ¿Ya la escucharon? No, es cierto, eso soy yo. Venga, a ver, vamos a ver.

0: tener como es patria o familia. Si nos dejan. Ella es Jimenita, Jimenita contra Hermoso Cariño. ¿Quién la canta? Nada más ni nada menos que el desaparecido Vicente Fernández.
1: No puedo evitarlo.
0: Ahora sí, señoras y señores, ahí tengo una reina y un rey. ¿Es Jimenita o Vicente? Váyanle votando ahorita en estos momentos. Usted me dice, yo los voy a leer al 322-22-11590, 322-11590, 322-22-11590. Yo te leo y te escucho los whatsappazos, ¿va? Ándale pues, atención por favor. Ahí viene y ahora sí, no se me ponga tenso nadie, por favor. ¡Vámonos!
2: Apúntele bien la nota del día.
3: Yo no choqué, me chocaron. 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
4: Me amarran como puerco.
0: Amables amigos, señoras, señores, gracias. Denuncias que se denuncian. Oiga usted, colectivo, colectivo Luz Esperanza. Advierte que han comenzado a captar a menores de edad y utilizan a jóvenes para generar vínculos de confianza. Sí, adolescentes cada vez más vulnerables al reclutamiento por grupos criminales. Los adolescentes se encuentran entre los sectores cada vez más vulnerables al reclutamiento por parte de grupos criminales, advirtió en una entrevista para nuestros compañeros de Así las Cosas Héctor Flores, líder del colectivo Luz Esperanza, quien señaló que las edades de las personitas captadas son cada vez menores. O sea, de edad. Les comento que Flores explicó que tradicionalmente los jovencitos entre 17 y 29 años han representado uno de los grupos más afectados por las redes de reclutamiento. Sin embargo, actualmente han identificado situaciones que involucran a adolescentes de 12, 13 y hasta 14 años. Estamos viendo niñas de 12, 13, jovencitos de 14, señaló el activista, quien consideró especialmente grave, muy grave, que esta problemática esté alcanzando a personas que todavía se encuentran en una etapa de infancia y adolescencia. Le comento que una de las modalidades que preocupa al colectivo es el uso de jóvenes para captar a otras personitas de su misma edad. Le comento que de acuerdo con Flores, las organizaciones criminales pueden recurrir a los muchachitos, adolescentes y jóvenes para establecer vínculos de confianza confiables con posibles víctimas, debido a que este mecanismo puede generar menos resistencia que una captación mediante violencia directa. Le comento que el líder de Luz Esperanza explicó que los jovencitos pueden ser utilizados para acercarse a otras personas, generar confianza y, por supuesto, posteriormente, facilitar su reclutamiento. Le comento que las adolescencias, las juventudes, los niños, es más fácil de adoctrinar que un adulto. Esto fue lo que afirmó. Esta dinámica, agregó, permite a los grupos criminales reducir los niveles de violencia durante la captación y aprovechar las relaciones entre jóvenes para ampliar sus redes. Las falsas ofertas laborales entre los mecanismos de captación. Flores señaló que las ofertas laborales continúan siendo una de las formas utilizadas para atraer a todos y cada uno de los jovencitos. Pero sin embargo indicó que el modus operandi de las organizaciones criminales ha ido cambiando y que actualmente observan estrategias en las que los propios jovencitos participan en la captación de otras personas. El activista consideró que las condiciones de vulnerabilidad de adolescentes y jóvenes pueden ser aprovechadas por los grupos criminales para incorporarlos a distintas actividades. Le comento que ante este panorama, Luz Esperanza ha participado en la elaboración de una iniciativa para tipificar el reclutamiento forzado de personitas como un delito específico. Flores sostuvo que el reclutamiento no debe confundirse con otros delitos como la trata de personas, debido a que se trata de conductas con características diferentes. Para el colectivo, contar con una y legislación específica permitirá establecer responsabilidades para quienes participan en las distintas etapas del reclutamiento y brindar a las autoridades herramientas legales para combatir esta práctica. Le comento que el dirigente insistió que la problemática no corresponde únicamente a Jalisco, sino que se extiende a distintas gestiones y regiones del país, por lo que consideró necesaria una estrategia coordinada entre las autoridades estatales y federales. Pero, mientras tanto, el colectivo Luz Esperanza mantiene el llamado a las familias a organizarse y buscar acompañamiento ante cualquier situación de desaparición o posibles reclutamientos, al considerar que la acción colectiva puede ayudar a enfrentar el miedo y fortalecer la búsqueda de las personitas ausentes. Finalmente terminó con esta entrevista. Ahí les encargo, por favor. Está difundida la denuncia y se anuncia. Muchísimas gracias por confiar con nosotros. Son las 12:19. Y ustedes que me están escuchando, señores amas de casa, usted, señor. Hay que checar muy bien. Hay que vigilar muy bien a sus hijos, dónde andan, con quién andan, con quienes están conectados, qué oferta les están ofreciendo. Ahorita vengo, voy por este trabajo porque mira, mamá, me pidieron esto y esto y esto otro. Es un anzuelo que lo utilizan para atraerlos con esta oferta laboral que les están haciendo de una jugosa cantidad quincenal, mensual o hasta semanal. Muy jugosa, que no está de creerse. Es por ello que yo les digo, atentos, familia. Ahí les encargo.

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1: Qué bonito de veras se siente que tú, desde que te despiertas, desde que el amanece, ya estás por ahí atento. Ay, ay, ay, saludotes, hermanitos, gracias por estar escuchando. Le comento, le informo. A ver, muchísimas gracias por la confianza que nos tienen, ¿eh? Ay, Dios, ¿qué está pasando por ahí en esa avenida Politécnico Nacional? Ya aparece la luna. ¿La qué? ¿La luna? Laguna, lagunón. Oiga, estos vecinos de Puerto Vallarta están denunciando baches, socavones, que aseguran quedaron tras, pues, los trabajos de una empresa externa y que se, pues, agravaron con las lluvias. Oiga usted, es por ello que se están por ahí manifestando, diciendo, oiga, pues así está. Los vecinos de aquí de Puerto Vallarta piden atención urgente, señor José Luis, para la avenida Politécnico Nacional, donde, le comento, oiga usted, de acuerdo con Ciudadanos,

0: Comento que el denunciante está asegurando que el problema ya había sido reportado ante las autoridades y que incluso se realizó un trabajo de aplanado, pero ¿sabe qué? Las lluvias terminaron por empeorar las condiciones. Oiga, háganle caso, por favor. Hay que crear conciencia. Le comento que esta situación representa un riesgo particularmente para motociclistas, ciclistas y automovilistas, y también para los peatones que circulan diariamente por esa zona. Y usted, esta petición es directa. Es directa. ¿Qué? Pues que el gobierno municipal revise qué ocurrió con los trabajos realizados. Determine quién debe hacerse responsable de la reparación y de este seguimiento. Sí, señor, el reporte ciudadano, por favor, esto es para ustedes, ahí les encargo. Claro, es su denuncia, la estamos anunciando, porque si una obra deja la calle peor de como estaba, mínimo alguien debería pues revisar que la reparación quede bien hecha, ¿no cree usted? Bueno, pues ese es el meollo, y es el meollo del asunto de esta denuncia y se anuncia. Ya no saben si están circulando por Politécnico Nacional o están entrando para una carrera de obstáculos. Si la avenida tiene más agujeros que la luna, usted urge que alguien aterrice el problema y lo arregle. No que aterrice. Al decir aterrizar, pues que lo termine. Y si el peatón automovilista, bueno, el automovilista va en cuatro llantas, pero el que va en motocicleta, el que va en la bicicleta, va a aterrizar, Entonces, pues ahí haciendo más zigzag, ahí le van haciendo zigzag. Bueno, mi familia, yo les digo, les informo a todos ustedes, gracias por la confianza que nos tienen. Si usted tiene por ahí algo que les esté pasando por ahí la colonia en su delegación, háganoslo saber y hasta mande fotos si quiere para que le den más agilidad. Haga su denuncia, se anuncia aquí en La Qué Buena. Muchísimas gracias por confiar en este espacio, mi familia. Yo soy el perro de la calle, a sus órdenes, gracias. Hola, José Luis. Bueno, permítame decirle, antes de largarme a la pausa, estoy solicitando urgentemente sangre. Tu ayuda es vital, por favor. Para Juan José Rivera Alcalá. Así es. Ya nomás hasta su número de afiliación del seguro me están mandando. Ay, qué lindo, oiga. Hay que donar en la zona, en la clínica 42. Así es, esto es para Juan José Rivera Alcalá, por favor. Ahí te va a contestar Fabiolita Rivera, 322-227-6152. Sí, ándele pues, ahí con Fabiolita, Fabiola de apellido Rivera, se los va a agradecer. Y sabe que urge, pues sí, hombre. No te desesperes, Juan José Rivera Alcalá, no te desesperes, va a haber mucha gente que se va a tentar el corazón. Ahí les encargamos de cualquier tipo, es bienvenido, bienvenida, así es. Hay que estar atentos, la clínica número 42. Comuníquense con Fabiola, está, pero casi se come las uñas esta muchachita, pues claro, oiga usted, su familiar, 322-227-6152, gracias, ahí te encargo, por favor, gracias, vámonos a la pausa, y voy a regresar con más, ay Dios de mi vida, más reportes, más denuncias que se anuncian, ¿qué trae la Fiscalía de Nayarit? Investiga accidente en Rosa Morada. A ver, vamos a ver de qué se va a tratar esto, ¿eh? Ándale, pues ya regresamos. Les encargo que por favor no se me mueva nadie. Son denuncias que se anuncian, pero las complementamos con canciones para que no se me tense nadie.
1: La temperatura:
0: 32 grados centígrados.
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2: Bueno, pues sin duda alguna ustedes están sabidos, ¿verdad? Pues sí. Se hizo muy viral, oiga, este accidente, el autobús de pasajeros que regresaba de un evento en Tepic, que se impactó contra un tráiler. Y pues me dicen por acá que fueron 20 personas, resultaron lesionadas, 20 personas resultaron lesionadas, oiga usted, pero ese reporte, esta denuncia se anuncia. Les comento que la Fiscalía General del Estado de Nayarit informó que ya inició las investigaciones por el accidente registrado la noche del sábado 5 de septiembre. Oiga usted, le comento que esto fue alrededor de las 21 horas en el kilómetro 100 de la carretera federal 15 libre a la altura de la localidad de Lázaro Cárdenas, municipio de Rosa Morada. Le comento que de acuerdo con los primeros reportes, en el percance estuvieron involucrados un autobús de pasajeros y un tráiler. El autobús transportaba personas que regresaban de un evento de la presidenta de México, Claudia Sheinbaum Pardo, realizado en Tepic. Bien, hasta ahorita le digo que la fiscalía señaló de manera preliminar que 4 personas perdieron la vida y 20 más resultaron lesionadas. Las personas heridas fueron trasladadas para recibir atención médica a hospitales de Acaponeta, Rosa Morada y Santiago. Oiga usted, Santiago Ixcuintla. La dependencia indicó que las investigaciones, oiga usted, continúan para determinar las circunstancias en que ocurrió el accidente y que conforme vaya pasando esto, pues vaya obteniendo información confirmada. Y esto, pues obviamente, dicen, se va a dar a conocer la actualización correspondiente. Entonces, eso es hasta ahorita, ahí va la denuncia, se anuncia. Eso fue lo del autobús de pasajeros que regresaba de un evento por ahí en Tepic, que sin duda alguna ustedes se enteraron, pero pues ahí le pusieron muchas cosas, pero esta es la información que me llega oportuno, verás. Gracias a todos ustedes, ya son las 12:44. Le comento esta línea telefónica 322-22-11-590. Estamos en vivo desde la ciudad de Puerto Vallarta, Jalisco, México. 322-22-11-590. ¿Qué le pasa por ahí en la colonia, en su delegación, de su fraccionamiento? Estamos listos para su denuncia, donde aquí se anuncia, y hacerles llegar estas sus peticiones, ¿verdad? A nuestros gobiernos, tanto de Bahía de Banderas como de Puerto Vallarta, que se pongan las pilas, ¿verdad? Y apretando tuercas. Así es, haciendo conciencia, mi familia. Las denuncias se anuncian. Te escucho y te leo. 322-2211-590. Vámonos con las 12:45.
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2: Viene por acá la denuncia y se anuncia aparente imprudencia de personal de Comisión Federal de Electricidad. Habría provocado accidente dentro del túnel grande. Oiga usted, ¿se acuerda? Ay, Dios de mi vida, ¿no? Bueno, una Urban se impactó contra un camión de la Comisión Federal de Electricidad, detenido dentro del túnel. Un pasajero quedó atrapado y fue trasladado a un hospital. ¿De qué se trata esto? Sí, señor José Luis, ahí le encargo, por favor. Dice, un aparatoso accidente registrado dentro de uno de los túneles de libramiento Luis Donaldo Colosio, aquí en Puerto Vallarta, oiga, dejó a una persona lesionada luego de que una camioneta tipo Urban se impactara contra la parte trasera de un camión de la Comisión Federal de Electricidad que se encontraba detenido en el interior. Oiga usted. Bueno, de acuerdo con la información oficial, el vehículo de dicha empresa de la Comisión Federal de Electricidad aparentemente se encontraba auxiliando a otra unidad de la misma dependencia, también detenida dentro del túnel. Uno de los ocupantes de la Urban quedó atrapado y, pues, sabe que con grandes heridas, debido a que sus piernas quedaron prensadas entre los fierros de la unidad, por lo que elementos de protección civil y bomberos tuvieron que utilizar equipo especializado para rescatarlo. Posteriormente, el señor José Luis fue trasladado a un hospital para recibir atención médica. El túnel tuvo que ser cerrado temporalmente para permitir las labores de emergencia. El caso genera cuestionamientos, particularmente sobre la señalización, a eso iba yo, la señalización, advertencia de vehículos detenidos dentro de un espacio confinado, o sea, con mucho congestionamiento vehicular como el túnel. Pero sin embargo, serán los peritajes de vialidad y las investigaciones correspondientes las que van a tener que establecer con precisión cómo ocurrió el impacto y determinar si la responsabilidad que corresponda es de ellos o de la Urban, sin adelantar conclusiones, pero déjeme decir, si había vehículos detenidos dentro del túnel, habrá que revisar si estaban correctamente señalizados, si tenían sus intermitentes, o sea, también hay que poner unos conos, y si existían condiciones suficientes para advertir su presencia, que el peritaje, eso es lo que nos están informando, sea imparcial y detallado. Y sobre todo, que este accidente sirva de ejemplo para corregir cualquier falla y evitar que otro conductor termine encontrándose un obstáculo cuando ya sea demasiado tarde para reaccionar. El mensaje es para hacer conciencia. Reflexión, por favor. Ahí te encargo. Yo te leo y te escucho en los comentarios. 322-22-11-590 en el WhatsAppazo. Yo te voy a escuchar. Así es de que adelante. Este es su programa. Este es su programa hecho para usted, encargado de ser la voz de tu comunidad. Vamos a la pausa. Ahí le encargo, no le cambie. Ya regresó. Pero ya tengo por acá la ganadora. Vámonos, pues. No, qué ganadora. Sí, ya tenemos la cara. Sí, ya tenemos la cara. ¡No, hombre, pues ya suéltala! ¿Quién crees que gana? ¡Hermoso cariño, Vicente Fernández! Les iba a dar 20 segundos para que me la tumbaran, pero pues ya el tiempo lo tengo encima. Señoras y señores, ahí está. Con ustedes, Vicente Fernández. ¡Ah, qué chulada! ¡Venga! ¡Venga!

0: Oiga, pues la neta que salimos cantando esta rola, ¿no? Ahí está, nos encargo que no le cambie, ya vengo. ¡Chopo!
1: 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La temperatura
0: 32 grados centígrados.
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4: El Congreso de Jalisco aprobó una ley contra el reclutamiento de menores con acciones de prevención y protección. El gobierno de Jalisco busca fortalecer la seguridad en las regiones Altos Norte y Altos Sur con la entrega de 15 patrullas. Puerto Vallarta fue sede de IBX Américas, evento de la industria de reuniones que reunió a más de 40 organizadores de eventos de distintos países.
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0: Es más, 322-2211-590. No, yo no les voy a decir, pídelas cantando. No. A ver, ya está por acá. Estamos ya en contacto, estoy con hoy, no, quiero por ahí mandarles saludos a todos, muchísimas gracias. Una canción, nomás así me pusieron, una canción. Bueno, oye, José Luis, esa rola de Hermoso Cariño, no hombre, hasta mi compañera de los 40 salió cantando, así es. Mi compañera locutora de los 40, Sofía, salió cantando la de Hermoso Cariño. Así es, Hermoso Cariño. ¿Qué canción vamos a rolarle por ahí a las criaturas? Oigan, nomás para chillar no me pidan. Para chillar no, hombre. Ay, José Luis, ¿cómo son ustedes? Saludos a mis amigos en Jarretaderas. A ver, dice... ¿cómo estamos? Estamos abandonados. ¿Quién está abandonado? A ver. Ay, oiga, no. A ver, ¿qué pacho?
17: No te tengo abandonado, Vivi.
0: A ver. ¡Ay! No nos tienen abandonados. No. Se me figura la voz de Carlita. Esas muchachitas de por allá de Guerrero. Saludos cordiales. A ver cuándo nos invitan otra vez a los elotes. Elotes, dice, hola José Luis, ¿cómo estás? Aquí suena la qué buena. Mira, estos chavos de por allá, ¿de dónde? Hola, por favor, un día que estén. Este mensaje me lo reenvías, ¿verdad, criatura bendita del Señor? Sí, saludos a ustedes, a todos que me están escuchando. Oiga, puede mandarle saludos al aire a Anaí Cortés Arriola y a Angelina Cortés Arriola y a Lisette Cortés Arriola. También pueden leer este mensaje por la radio al aire, por favor, porque acá los estamos escuchando en Ecatepec, Estado de México. Señoras y señores, gracias. Sean tan amables, ahora sí, ustedes dispónganse a escuchar una rola que el perro fino tiene por acá de este lado, y si me sale otra, se las voy a complacer. Saludos para Carlita, Alonso del Ranchito, y para quién más. A ver, ¿cuál rola?
17: A ver, ¿puedes ponerme la de Juan Gabriel, la de Abrázame Muy Fuerte?
0: ¡Vámonos, chiquito! Abrázame muy fuerte, fuerte. Le voy a poner dos de Juan Gabriel y la otra que me pediste. He venido a pedirte perdón también. ¡Vámonos! ¡Oye, esta nena! ¡Un aplauso para esta muchachita! Que le vamos a poner dos rolas, mi querido perro fino. He venido a pedirte perdón y abrázame muy fuerte. Abrázame muy fuerte. Fuerte, fuerte. ¡Ay, chambita! Gracias, muchacha. ¡Ay, papá! ¡Ay, no! ¡No puede ser, señoras y señores! Ahí está el Divo de Juárez. Está rolonona, un clásico. He venido a pedirte perdón.
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1: Esa se llama querida, pero al fin y al cabo abrázala muy fuerte también. Este es para usted que la pidió. No sé si es

0: ¿Cuál? ¡Ni hay! ¡Ahí va el agua, canijos! ¡Ahí te encargo!
1: La verdad que quiero felicitarlos a todos ustedes, ¿eh? Quiero felicitarlos a ustedes. ¿De veras? De veras, de veras. Les mando saludos. Nos ponen melancólicos, nos ponen alegres, nos ponen... No tiene que agradecernos. Precisamente hacemos el programa variadito, así es, con diferentes intenciones, esa proyección para usted, pero cuando ya vienen las denuncias que se anuncian, hijo, derrame de aguas negras, José Luis, venga para que chequen. Ay, pues qué voy a checar, oiga, sí, oiga, junto a la secundaria en Jardines del Sol, José Luis, ay, Padre Santo. Ay, padre mío, ¿de qué se trata esto? Qué linda canción, dice por acá mi amiga. No sé quién se. Mira, hija, mándame un audio a ver quién eres. Oye, ¿por qué no me marca quién es? José Luis, qué linda canción. Y le pone unos emojis por ahí riéndose. Sí. Ojalá que así me dijeran. Oiga, ay, mira, nada más. Qué linda está por acá esta calle. Bueno, yo les dije. No se tense, no se muerdan las uñas, ni les esté por ahí diciendo ahí el subconsciente. Ay, ay, ay, ay, ay, ay, ay, no, tranquilos. Porque me están haciendo este reporte que vecinos señalan, ay Dios, el robo de este cableado habría dejado fuera de operación un cárcamo. El derrame continúa frente a una secundaria, José Luis. Guácala. Sí. Oiga, pues yo les estoy diciendo a todos ustedes que me están reportando. Gracias. Les digo a ustedes, mi gentil auditorio, este es su programa encargado de ser su voz. Así es. Donde su denuncia se anuncia y los habitantes de Jardines del Sol en San José del Valle, Bahía de Banderas. Oiga, están reportando un derrame de aguas negras junto a la secundaria técnica Ali Chumacero. Sí, le comento que de acuerdo con los vecinos, el problema se habría originado después del robo del cableado que afectó el funcionamiento de un cárcamo provocado que las aguas residuales comenzaran a salir hacia la vía pública. Sí, oiga usted. En un video difundido como reporte ciudadano, se observa el escurrimiento de aguas negras sobre la avenida ubicada frente al plantel educativo. Imagínense por ahí los maestros y los alumnos. Ay, no. Si van bien desayunaditos, pues ahí van a quedar mal, oye. Y los vecinos advierten que el problema no solamente genera malos olores. No solamente están soportando los olores y molestias para quienes están viviendo en esa zona, sino que también representa una situación insalubre. Y eso es en este punto por donde transitan estudiantes, padres de familia y las personas que llevan a sus bebés, a sus chiquitines. Y lo que está preocupando es que mientras el organismo operador Oromapas no atienda y resuelva esta falla, déjeme decirle que el problema va a continuar extendiéndose. Así es, una descarga de aguas residuales en la vía pública puede generar afectaciones sanitarias. Así es, deteriorar las condiciones de movilidad y, ¿sabe qué?, terminar provocando problemas mayores si el derrame persiste, alcanza otras zonas. Sí, si el derrame sigue, pues va a alcanzar otras zonas. Pero de la que nadie quiere ver es el robo de cableado. Puede explicar el origen de falla, pero no justifica que el derrame, oiga usted, permanezca sin una solución, oiga. Chuy, por favor, Jesús, ¿dónde andas? Ahí te están hablando. Es Chuy Mejía de apellido, ¿no? Me corresponde a él. Escuchen bien, pero de la que nadie quiere ver. El robo de cableado puede explicar el origen de la falla, pero no justifica que el derrame permanezca sin una solución. Atención, Oromapas, ahí te encargos. Ahí te encargo. Y ustedes de Oromapas tendrían que intervenir, reparar el sistema y evitar que una falla provocada por inseguridad pues termine convirtiéndose también en un problemita pues sanitario para los vecinos y estudiantes, ¿no creen? Hagan conciencia, por favor. De veras, ya que tienen que pasar por ahí las mamás con sus hijos y toda la cosa. Entonces, ahí les encargamos. Dice, ay, por favor, José Luis, ahí está mi denuncia. Y aquí se anuncia, la verdad que sí. Este es llamado para los de Oromapas. Atención, Chuy, por favor, Chuy. Chuy Mejía. Gracias, hijo. Y a todo tu equipo te mandamos el saludote. ¿Qué rollo, pollo? Dígame. Mándeme.
2: Las cuatro Carlas que tienes.
1: ¿Mandé?
2: Pues soy yo, una de las cuatro Carlas que tienes. Ok, soy yo. Yo, Mirta.
1: Pero, ¿de dónde eres tú, criatura bendita del Señor? Ahí te voy a encargar que me digas tú de dónde. Porque esta de acá sí me manifiesta, no es de Bahía de Banderas. La otra es una niñita que le gusta escucharnos también junto con su mamá. Y la otra es de por acá de la Bugambilias. ¡Ah, este es de Guerrero! ¡Sí! ¡Ay, criatura bendita del Señor! ¡Ay, qué rolas tan bonitas pediste, chiquita! La verdad, no. La otra Carla... Oye... ¿por qué siempre casi esta nena Carla es del Pitillal? Y tengo otra que es de Bahía de Banderas, San Juan de Abajo. Pero qué coincidencia. Se conectan y digo yo, pues que cuál Carla será. Pero ya te voy a identificar como Carla, la de Guerrero, la de los elotes. ¡Ándale, elotes! ¡Ay, cómo quisiera estar allá! Esta nenita nos invitó a los elotes, que por cierto, como no sé cómo les haya ido a mis compañeros, la verdad. Yo me puse una artera. ¡Ay, que todavía hasta me duele el bule! ¡Todavía me duele el bule! Oiga, pues ya la 1:00 p.m. con 26 minutos. ¡Saludos! ¡Gracias, Carlita! ¡Gracias, Carla Saraí! Esta es Carla Saraí. Y la otra es... Y de cariño le dicen Talita. O sea, Carlita. Bueno, pues ahí está. Hijo de lo hay tostado. Qué chulada, de veras. Qué bonito, señoras y señores. Gracias. Vamos a irnos a una rolonona y ya por ahí me identifico. ¿Les parece? ¿Qué más tenemos? No, hombre. No se pasen. ¿Qué pasó? Vamos a ver qué pasa. No se pasen. Me están mandando este mensaje. Y ahí te encargo. Gracias. Ya vengo.
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1: ¡Ay, no puede ser! Señoras y señores, hay una rola. Y esta la rolamos para ti. Ahí es el cantautor Marco Antonio Solís. Con esta rolonona clásica.

Oiga, pues vamos a ir a la pausa de publicidad. No le cambie, quédese. Gracias por estar escuchando la que buena 95.9. Si tú me escuchas por internet, gracias. Para ti que visitas la página globalmedia.mx. Los mejores deseos para usted. Vamos a la pausa y regresamos con más. No le cambie. Ahí le encargo, por favor.

0: temperatura. 32 grados centígrados.
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2: Muchas gracias por su confianza, familia. Llegamos en donde las denuncias se anuncian. 322-2211-590 desde Puerto Vallarta, Jalisco, México. Así es. Saludos a mis amigos en el Colomo, San Juan de Abajo, Bahía de Banderas. ¿Qué onda? ¿Cómo andamos? ¿Bien? ¿Todo bien? Bueno, muchas gracias, vocerías. Tondoroque, Mezcales, Mezcalitos, Carretaderas, La Cruz de Guanacaxtle. A mis amigos en Valle de Banderas, Azul Turquesa, saludos a todos los que andan por ahí chambeando, gracias en diferentes plataformas, a los lavadores de autos, despachadores de combustibles, gracias, oiga, pues ahí está, checa nada más, no te pases de carajo, de carbón. Oiga, y pues decirles que estas manifestaciones y estos reclamos por tanto robo continúan, y son violentos. Así es, continúan robos violentos de autos, uno más en la colonia Las Cañadas. ¿Qué pasa por ahí? No, bueno, le comento que, me comenta que un vecino de Las Cañadas fue despojado de su vehículo y pertenencias. Sí, la unidad apareció un día después en Mojoneras tras ser localizada por reporte ciudadano, oiga usted. Reporte de los ciudadanos. Un nuevo robo violento, me dice, de vehículos vuelve a poner sobre la mesa la seguridad aquí en Puerto Vallarta. Le comento que el atraco ocurrió recientemente alrededor de las 6:25 de la mañana, cuando un vecino de la colonia Las Cañadas acababa de salir de su domicilio y habría salido, pues, de ahí, y así fue. Habría sido sorprendido por delincuentes que obligaron a entregar las llaves de su automóvil y que además fue despojado de su cartera y de su teléfono de celular. Pero me comenta por aquí que la víctima presentó denuncia correspondiente ante la fiscalía mientras familiares comenzaron por su cuenta la búsqueda. Sí, la información para tratar de localizar la unidad fue hasta la mañana del día siguiente, cuando el vehículo apareció, ¿saben dónde? En la zona de Mojoneras, rumbo a la Valentina, después de que vecinos detectaron y reportaron la unidad. Le comento que elementos de la policía municipal acudieron al sitio, confirmaron que contaba con reporte relacionado con el atraco y procedieron a asegurarla. Le comento que la recuperación del automóvil presenta un resultado positivo, pero el caso también deja una pregunta sobre la prevención. El vehículo, oiga usted, no fue localizado como resultado de un operativo de búsqueda. No. El vehículo no fue localizado como resultado de un operativo de búsqueda iniciado por la policía, sino después de que ciudadanos lo detectaron y dieron aviso a las autoridades. Así fue como estuvo el reporte, me están comentando. Mientras tanto, los responsables del asalto continúan sin ser identificados públicamente y la investigación quedó en manos de las autoridades ministeriales. Los robos violentos, les comento yo a usted, siguen apareciendo en distintas colonias de aquí de Puerto Vallarta. Y si la respuesta llega solamente después de que los vecinos encuentran los autos abandonados, déjeme decirle que difícilmente se puede hablar de una estrategia preventiva. Porque recuperar la unidad está bien, pues. Ahora falta que también aparezcan los responsables y sobre todo que la policía llegue antes de que ocurra el próximo asalto, ¿no cree usted? Gracias, señoras y señores, por estos reportes de los cuales nos hacen. Nosotros le damos por acá lectura y es su denuncia donde se anuncia. Muchísimas gracias, muchísimas gracias a todos ustedes. Yo también le abro el micrófono a usted que me está escuchando, 322-2211-590. Es su línea telefónica donde yo te leo y te escucho, así como tú los estás escuchando ahorita en estos momentos de diferentes familias de las cuales están atentas a este su programa, que es su programa donde su denuncia se anuncia. Gracias. Vámonos con la música, dice así. 1:46.
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el intro es para decirme a mi operador que ya nos vamos a ir. Ya nos vamos a largar. Antes que nada, ustedes saben, yo los hago partícipes. Tratamos de hacer esa conexión, aunque sí proyectamos cañón, ¿eh? Proyectamos hacha y machete, pero tratando siempre de querer hacer esa conexión con todos ustedes, porque este es su programa donde su denuncia se anuncia. Ahí te encargo y poco a poco se va lejos, oiga usted. Y ahí le llevamos. Agarren la confianza. Así es. Como siempre, oiga usted, pues agradecido con el creador y con todos ustedes, con mis compañeros de este equipo perrón, tanto reporteros como colaboradores, a Saraí, ¿verdad? La responsable de todos y cada uno de ellos. Saraí, te mando un abrazote, mi reina, un abrazote. Esau, hermanito, ¿cómo estás? Vale, mi vale, un abrazote también. Sí, por los créditos, yo se los doy, me acuerdo siempre de ustedes, criaturas benditas del Señor. Mi querido Alex Guadalupe Reyes Olvera, saludotes para usted, hermanito, gracias. Alex Guadalupe Reyes Olvera, oye, qué rolas tan bonitas nos solicitaron, ¿verdad, mi querido perro fino? Gracias. Oiga, gracias a los amigos de por ahí. Bueno, yo ni. No, ni de por acá somos, de por acá de somos, de Bahía. Ah, pero los Ayalas, ¿en dónde queda? Ay, Dios de mi vida. No, sí, déjame decirle, hablar de los Ayalas, déjame decirte que es un pintoresco pueblo costero y un rincón de pescadores, ay, aquí en Nayarit, famoso por su ambiente relajado, sus aguas templadas de tono turquesa y un oleaje muy tranquilo, lo que vuelve ideal para la familia. Oiga, usted se pregunta por qué visitar los Ayalas, oiga usted... Ay, ¿por qué visitar a los Ayalas? ¿Por qué visitar la playa Los Ayalas? Pues déjeme decirle que está protegida por cerros y riscos verdes. Sus aguas son calmadas y cristalinas y son perfectas para nadar sin preocupaciones. Esencia tradicional, porque sabe que conserva el encanto de un pueblo de pescadores sin grandes conglomerados. Así es. Tiene, pues, una vista muy bonita para los amantes de la pintura, de la fotografía, de la lectura. ¿Qué encontramos en esa playa Los Ayalas? Bueno, pues, playas de arena dorada. 1 kilómetro de extensión para caminar, tomar el sol o simplemente descansar bajo la sombra. Sobre la sombra, oíste, de los árboles. Hay un hospedaje accesible, una amplia oferta de hoteles acogedores y aparte puedes hacer actividades, sí, actividades y atractivos atardeceres. Hay salidas en lancha hacia la isla del Coral para practicar muchos deportes, oiga usted. Así es de que los felicito a ustedes que me antecedieron para hablar de este bonito lugar y visitar esta playa Los Ayalas. Así es. Dice, ay, José Luis, qué chulada, ¿verdad? Ay, Dios mío. Ya te vas a alargar, ¿verdad? Sí. Ya me voy a alargar. Entonces, les digo yo a ustedes, si Dios me da la oportunidad de estar con todos ustedes mañana, a esta misma hora estaremos de 12 a 2 con su programa de Ahí te encargo, siempre positivo. Afirmación positiva y repítela todos los días. Yo no busco, yo traigo lo que me pertenece, simplemente me encontrará. Pero con fe, porque mientras más aprendas qué hacer contigo mismo, criatura bendita del Señor, y mientras más hagas por otro, vas a aprender a disfrutar más la vida en abundancia. Ahí les encargo, aplíquensela, por favor. Ah, pero ¿sabe qué? ¿Sabe qué? Dígale no a la violencia, por favor, y sí a la convivencia. Y si usted escucha la Qué Buena en Familia, pues ya sabe, lo activa, te motiva y los pone de buenas. Vienen haciendo teatro, maroma y circo, los del circo por hoy. Gracias, Dios me los bendiga, hasta mañana, ahí les encargo.

0: La temperatura.
1: 32 grados centígrados.
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0: El vino se encuera.
1: Déjame.
0: En California. Ringo Ignacio.
1: ¡Corre, caminos!
0: ¿Cómo
1: ¿Dónde
0: está?
1: ¡Qué buena!
0: El hombre más guapo del mundo.
1: ¿Qué ha habido? Hazte fallar, me estás besando. Vete para allá.
0: Pero, ¿por
1: ya,
0: qué
1: te
0: empiezas a encuerar, Benzo?
1: Pues déjame. Déjame.
0: Hazte para allá, Benzo.
1: Ya.
0: El reino.
1: Aquí comenzamos el circo de la Qué Buena, familia. Saludos, cadena, bienvenidos. Vámonos a complacer, carnal.
0: Vámonos a complacer a la banda 33-36-15-17-72. La Qué Buena.
1: Bueno,
0: ¿qué?
1: Okay. ¿Por dónde? ¿La 15?
0: Ah, está bueno.
1: Échale, ahí está, carnal. Ah, espérame.
0: ¿Qué pasó?
1: Ah, ya la regué. Espérate. Estamos contestando la otra línea, la local, aquí, la de la empresa.
0: Ah, rayadora, no, a ver, no, esa no contestes.
1: A ver, no ha timbrado la otra.
0: Me van a cobrar ahí, esa.
1: Ahora sí, ya. Espérate. A ver, ¿ya? Ahora sí, ya. Bueno.
0: Qué sonido tan feo, ¿verdad? ¡Qué buena! Ah, muy bien.
1: ¿Qué obole?
0: ¿Quién habla?
2: Hola, ¿cómo están, muchachos? Bien, bien, Adi.
0: Ah, ¿qué ya habido? Sé quién es.
1: ¿Cómo está la Mujerz?
2: Ahí andamos saliendo el malito de la garganta, pero ya.
1: ¿Cómo?
0: Ya,
1: ¿cómo
0: crees, Medit?
1: ¿Qué pasó?
2: Ay, es que me tocó cada mojada con la lluvia en la moto. Ando en la moto.
1: Ah, ya arrolladora. ¿Andas en moto?
2: ¿Mande?
1: ¿Andas en moto, eh?
2: Sí, ando en moto.
1: ¡Qué bárbara, de veras! ¡Qué bárbara!
0: Ya estoy entendiendo.
1: Ahí está.
2: No.
1: Su radio escucha que viene orgullosamente a presumir que le entran los vicios. ¡Qué bárbaro! ¡Qué bárbaro!
2: A veces me ven bien alegre.
0: Ay, ¿qué dice Ledit? Ando en moto y en avión.
1: ¡Ay, mi hija! ¡Qué bárbaro! ¡Qué bárbaro!
2: ¡Dos en uno!
1: ¿Qué te ponemos, mi Edith?
2: Una de Cuisillos.
0: ¿Una de Cuisillos? ¿Cuál?
2: La de Perdóname, hay que ponernos.
0: ¡Perdóname! ¡Perdóname!
1: Te doy de garantía, es mi
0: vida. Sí, si quieres no cantes, carnal.
1: Okay, verdad.
0: Mejor se la ponemos. No. Sí.
1: Saludos, mi Edith, mi amor.
2: Saludos, cuídense mucho.
0: Nos vemos, mi Edith.
1: Abrazote.
0: Ahí nos saludas a tu chicuelo.
1: ¡Ay, hijo!
0: No, es de chicuelo, no. El otro, por eso le dicen la saltacunas.
1: Es grosero, no seas grosero, no. Está casada.
0: No, hombre, Chapulín.
1: No hagas eso.
0: Ya me voy.
1: Soplo.
0: Me prestas.
1: Aquí comenzamos, familia. Soy tu compa el Rino Cruz, arroba Omar guión bajo en vivo. Sígueme.
0: Johan el Correcaminos, arroba Soy Caballero FM1.
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1: Son las 2:14.
2: 2:14.

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0: Ya son las 2:21.
1: Sí, señor.
3: La temperatura.
1: Venga bien, cuenta ritmo, 26 grados.
0: ¿Cómo es?

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1: Vámonos con la Sugar de hoy, carnal.
2: Oye, carnal. Fruta prohibida de las que te gufi.
1: Qué buena ropa. Espérate.
2: Perdóname, Ringo.
1: Sí. Yo te dije que ya no tocara ese tema.
2: Se me salió.
1: La morra es casada. Ya te dije que no.
2: No, tú.

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1: Son las 2:33.
2: Ya son las 2:33.
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2: ¡Vámonos con los quemones, familia! Pienso que te va a pasar algo.
3: Perdóneme, Ringo, es que traigo como atorado un huesito de palomita.
2: Es que me asustas, Mito,
3: Pues sí me estaba hablando, desgraciado,
2: por
3: no
2: eso,
3: me salvaste.
2: Por eso. Vámonos con los quemones, familia, échale, pégale play, Tami.
3: Vámonos, 33, 36, 15, 17, 72, quemen, pero de esos sabrosos.
2: Algo bonito, acá, saquen el veneno, sin albures, vámonos.
3: Vámonos.
4: Buenas tardes, quiero mandar un saludo a la gorda que sale de acá de Santa Cruz del Valle, que anda agüitada la morra, que no se agüite, que la vida sigue.
2: ¿Por qué?
4: Y para que llore uno pudiéndole llorar a siete.
2: ¡Ah!
4: Y la Chichi Corona, que está enamorada de ti, Rino. Enamoradísima.
2: Arrolladora.
4: Es tu, qué buen fans.
2: ¿Ya lo hemos pasado, no? ¿Ya
3: no? No, lo sí, volvió a mandar. Que no le haces caso.
2: Oye, pero qué buen consejo le dio la morra, vea. Ah, fíjate qué bonito. Es que todas son iguales, carnal. Todas son iguales, de verdad.
3: Pues mira, yo te voy a decir algo, Rino. A lo mejor es porque no has encontrado a la indicada.
2: Pero esa morra dice que con siete vatos, ¿a poco sí con todos? ¿Neta?
3: No, no, es que también le vale queso,
2: golosa,
3: Rino.
2: Golosa.
3: Sucia.
2: Pues sí, de verdad. Vámonos. Vámonos.
5: Quiero quemar a mi compa Martín, que nomás ese pedazo aquí en el trabajo. Y el patrón ni le dice nada, pues es su chiqueado.
3: Arrolladora.
2: Ah, eso calla ya, mijo, ¿o qué? Papá.
3: O sea, papá. Pero a ver, yo no entiendo, ¿por qué dice que es su fundación?
2: Mira.
3: A ver, ¿por qué?
2: Mira, ¿te acuerdas cuando Chumpollo de recién aquí en el programa llegaba a la hora que quería? Bueno, todavía.
3: Ah, le vale queso.
2: Y de repente el morro no venía, se tomaba atribuciones que no le correspondían.
3: ¿Es por eso?
2: Yo creo que andaba en tratos también con el patrón.
3: Arrolladora.
2: No creo, ¿eh? Es igual que ese vato. ¿Algún business trae con el jefe? ¿Algún business trae?
3: Ya me di cuenta, Ringo Ignacio.
2: Sí, o sea...
3: Sucios.
2: Qué bárbaro, de veras.
3: Cerdos.
2: Y todos contra todos, de veras, qué asco,
3: ¿verdad? Oye, Ringo. Se pasa de la ansaneta.
2: No, no, no, la gente, de veras.
3: Es que ahorita que dijiste todos contra todos, me acordé de algo tuyo, Ringo.
2: ¡Ah, aquí la radio!
3: En la radio, en cochinero.
2: Recamina.
3: Por eso, Ringo.
2: Ya te había dicho que no dijeras nada, porque sí.
3: Por eso, pero sí, ya lo sabe Dios.
2: Por eso, la gente nos tiene bien quemados, de que somos aquí bien sopilotes todos, o sea.
3: Bien sopilotes.
2: Que andamos acá bien sobres, o sea. La gente no debe saber que somos maníacos aquí en la radio, nosotros.
3: No,
2: no debe de saber la verdad.
3: Por eso, pero el Chumpollo, ¿qué tienen que ver?
2: Oye, Ringo, ¿el chamaco?
3: No, le vale que eso. ¿No supiste qué le pasó?
2: ¿Qué pasó ahora? No me digan.
3: No, pues es que cuando venía llegando, lo vi ahí en la tienda de Don Tommy.
2: ¿Con su acá, su mero Miami?
3: Sí, no, sí.
2: No me digas.
3: Y creo que le regaló triciclo nuevo, ¿eh?
2: Oh.
3: Pero ahora ya no le va a pedalear. Ahora ya es eléctrico.
2: ¿Cómo?
3: Sí.
2: ¿Eléctrico?
3: Eléctrico.
2: Así haber estado el pavo que le dio. ¿Te crees que no? No, no puede ser.
3: Ese Chumpollo está maníaco, está loco.
2: Oye, yo me enteré de algo, ¿eh?
3: A ver, ¿de qué?
2: Yo supe, aquí en el radio pasillo aquí, familia,
3: ajá,
2: se sabe, se anda rumorando que Chumpollo ya lo van a sacar de chambear, mijo.
3: ¿A poco?
2: Pues que Don Tommy ya le dijo.
3: ¿A poco sí ya lo va a sacar de chambear?
2: Que Don Tommy ya le dijo que lo va a sacar de chambear, que ya no quiere que ande aquí este... Así como cuando Popeye le dijo a Miklo de que nomás andas acá paseando y todavía no.
3: El Ringo.
2: Ah, o sea, Chumpollo ya. Ya le dio.
3: Oye, Ringo.
2: Ya le dio a probar.
3: Pero pues mira, está bien, Ringo, que lo saque de trabajar. Ahorita no ni trabaja, el desgraciado.
2: Bueno, pues sí,
3: es lo mismo, si bien o no.
2: Maníaco, de verdad. Vámonos con música, carnal.
3: Vámonos, vámonos.
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2: Son las 2:44.
3: 2:44.
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0: 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Son las 2:50.
1: 2:50.
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0: No, pues cantan bien bonito, muchachos, ¿eh?
1: Mira, Lilo, escucha.
0: A ver, nada.
1: Ya encontré la forma, la voy a hacer un
0: cochinero. Ay, no lo estás cantando, de veras. Ay, no, de veras, no, no puedes ir. ¿Haz un saludo aquí en la cabina otra vez?
1: Contigo.
0: Corre, Camilo. Anda un zancudo aquí en la cabina, espérate.
1: Soy yo.
0: Hoy, no, otra vez ando ahí.
1: Soy yo.
0: Mira. ¿Eres tú cantando?
1: Me quiero estar contigo.
0: Espérate, lo va a matar, espérate, lo va a matar ya. 2.54.
1: La 26 grados.
2: Hombre, chapolín.

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1: El Congreso de Jalisco aprobó una ley contra el reclutamiento de menores con acciones de prevención y protección. El gobierno de Jalisco busca fortalecer la seguridad en las regiones Altos Norte y Altos Sur con la entrega de 15 patrullas. Puerto Vallarta fue sede de IBX Américas, evento de la industria de reuniones que reunió a más de 40 organizadores de eventos de distintos países.
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1: ¡Vámonos con ¡Qué risa!
2: Mátalo, Ringo Ignacio, mátalo.
1: Pero me vengo bien agüitado, carnal.
2: ¿Por qué, Ringo?
1: Ahora no me preguntaste por qué vengo agüitado.
2: A ver, ¿por qué vienes agüitado?
1: Pues es que, familia, yo vi un anuncio en las redes sociales donde decía de un concurso de fisiculturismo. Y okay. Pues yo me estuve preparando, ¿sabes que me he preparado un bush para eso?
2: A ver, espérate, ¿cómo que para un concurso?
1: Pues sí, pues yo, carnal, yo me estoy poniendo pilas con el fisiculturismo.
2: Oye, Ringo, pero espérate, ¿cómo?
1: Ah, me estoy haciendo gordo.
2: No, pero te estás acuerpado.
1: Espérate. O sea, todo pasó bien. Fui al casting y me vieron el cuerpo y todo bien. Ya iba yo a participar, carnal.
2: Ah, ya vas a participar.
1: Pero ¿sabes qué? Me dio vergüenza que ya dije, no, ¿sabes qué no?
2: ¿Qué pasó?
1: Pues me dijeron que tenía que salir en tanga. Dije, no puede ser.
2: Oye, mira, pero tú usas puro cachetero.
1: Pues por eso.
2: Ah,

0: Ya iba yo a participar, carnal.
1: Ah, ya vas a participar.
0: Pero ¿sabes qué me dio vergüenza? Que ya dije, no, ¿sabes qué no?
1: ¿Qué pasó?
0: Pues me dijeron que tenía que salir en tanga. Dije, no, no puede ser.
1: Oye, mira, pero tú eres puro cachetero.
0: Pues por eso. Ahí están dos amigos de la infancia, carnal.
1: Okay.
0: De repente se encuentran ahora de grandes, ¿no? Porque fueron bien amigos de morros.
1: Ok.
0: Y ya de repente se encontraron con 35 años cada uno, carnal.
1: ¿A poco sí?
0: De repente le dice, ajá, Juan, ¿cómo estás, hermano? ¿A qué te dedicas? ¿Qué has hecho?
1: Ajá.
0: Dice, nombre, Francisco, ahora soy doctor. Soy doctor. Ah, muy bien. ¿Doctor? Sí, soy doctor, me dedico a los chiquitos. Ay, muy bien, eres pediatra.
1: Ajá.
0: Dice, no, soy proctólogo. Dice, allá me voy, hombre. Allá me voy, hombre. ¡Rigo
2: Ignacio! ¡Rigo Ignacio!
0: Ya me voy, hombre, perdón, mátalo, mátalo.
1: A ver, te lo mato, Ringo, te lo mato.
0: Arre.
1: ¿Tú sabes dónde vive Bruce Lee?
0: ¿Dónde vive Bruce Lee?
1: Ajá.
0: No, la neta no, carnal.
1: ¿Tú, Tony?
0: ¿Bruce Lee?
1: Sí, Bruce Lee.
0: ¿Tú, Tony, sabes o no? No. ¿Tony?
3: No.
0: ¿No? Viene bien dormido el Tony. ¿No?
1: Mira,
0: ¿dónde vive?
1: Bruce Lee vive.
4: ¡Ay!
0: ¡Corre caminos!
2: ¡Corre caminos!
0: ¡Chupollo, niño!
4: ¡Yo voy a Ringo Ignacio!
0: ¡Chupollo!
4: ¡Me estoy escuchando!
0: ¿Dónde estabas, chamaco?
4: ¡Me escucho!
1: Pues nosotros también, menso.
0: ¿Estás al aire, menso?
4: O sea, pero me refiero a... Tengo mi regreso.
0: Ah, ahorita lo revisamos.
1: Ok, ok, ok.
4: Gracias, Ringo.
0: Ahorita lo checamos.
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0: Ya son las 3:16.
1: 3:16.
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1: 3:19.
2: ¿Así ha hecho un pollo? 3:19.
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0: ¡Ay, qué hermoso! ¡Oh, oh, oli! ¿Cómo están? Comadre hermosa, ¿cómo estás, belleza?
1: Bien, ¿y tú, comadre?
0: Ay, muy bien.
1: Ay, qué bueno.
2: Ay, qué
0: ¿y tú, Mayra? Ay, no es cierto, comadre.
1: No, también estás. También estás hermosa, comadre.
0: No es cierto. Ay, qué grosero.
2: Hermoscas estamos todas, comadre.
0: Ay.
1: Ay, mi comadre. Ay.
0: Otra vez se metió un zancudo a la cabina, comadre.
2: Ay, no. Pícale.
0: ¿Qué nos trajiste, comadre? ¿Quién se murió? ¿Qué pasó? Ay, ¿quién demandaron? ¿Quién se casó?
2: ¿Creen qué pasó?
1: ¿Qué pasó?
2: ¿Creen? Cuenta, comadre, que se llevó a cabo esta residencia de Carin León en La Espera, allá de Las Vegas, Nevada, ¿verdad? O sea, por si no conoces, comadre, es un esterote.
0: ¡Qué grosero!
2: Es que pues, mi comadre no sale del barrio, ¿verdad? Pero... es un esperota bien grande,
1: ¿una
2: comadre?
1: ¿Qué?
2: Esperota. O sea, una espera.
1: O sea, una pera grandota, esperota.
2: Ah, no.
0: A ver, ¿espera o es?
2: Es espera.
0: O es una bola, soplo.
1: Por eso, comadre,
2: con
1: pero...
2: con F.
1: Ah, es que tienes que decir esfera, no espera.
2: ¿Y qué dije? Dije espera.
0: Esperota.
2: No.
0: Esperota, dijiste esperota.
2: ¿Es esas de las que le ponen al arbolito de Navidad? Ah. Más o menos, esas. Oigan.
0: Ay, bueno, ya.
1: Okay.
2: Oigan.
1: Pero de vidrio, de
2: ¿qué
1: plástico?
2: ¿Qué él está haciendo? Él se ha convertido en el primer artista de Latinoamérica en presentarse en este tipo de recintos porque
3: normalmente
2: siempre se presentan pues artistas de talla muy internacional y que no son de Latinoamérica. Y haz de cuenta, comadre, y mexicano sobre todo, ¿no?
0: Ay,
2: y haz de cuenta,
0: ay,
2: que en el primer
0: comadre.
2: Show invitó a Jorge Medina.
0: ¿A poco estuvo?
2: Sí.
0: ¿De verdad?
2: Y cantaron el final de nuestra historia, para que te lo sepas junto. Y luego al día... ¡ay! Mi comadre la trae. Esa.
4: Y ándale, comadre. Toca aceptar ser solo amigos. Y al saludarnos, simplemente dar la mano.
2: Pues, ay, haz de cuenta que déjala que ellos lo canten, porque la verdad tú cantas bien. Pero, ¿qué crees? Que
0: ¿qué
2: al día
0: pasó?
2: Siguiente invitó a Ricardo Muñoz de Intocable.
1: ¿Ustedes
2: se acuerdan? Porque parece que nadie se acuerda.
1: Es que sí hubo un problema, comadre.
2: Hubo un problema donde Ricardo se burló de Carin León cuando interpretaba uno de sus temas.
1: Sí, comadre, que le hacía así, comadre.
2: ¿Te acuerdas?
1: Sí, comadre.
2: Pues parece que nadie se acuerda.
0: Yo sí me acuerdo.
2: Hay tan amigos como siempre, amor, paz, alegría y abundancia y todo lo demás.
0: ¿Se disculpó?
2: No se disculpó, pues yo creo que han de haber hablado, porque para que lo haya invitado a esta presentación y estuvieran ahí cantando en el escenario al día
3: siguiente. ¡También estuvo el escorpión dorado! ¡Y le querían quitar la máscara!
0: ¡Ay, sí, sí!
1: ¡Ay, sí, comadre!
2: ¿A poco sí?
0: Sí lo vi.
1: ¿A poco no fuiste, comadre?
2: No, comadre, que yo tenía cosas que hacer aquí.
1: ¡Ay, comadre! Pues sí, para allá no vas, hija.
0: ¡Ay,
2: no! ¿Yo? Sí pasó, tú no.
0: No, porque le quitaron la visa a mi comadre porque se supo que estaba pasando fayuca.
1: Sí.
0: ¿Se supo?
1: Allá del arroz.
0: Ajá, y ropa de paca.
2: Oiga, otra.
0: Se nos dijeron.
1: Por eso, pero ¿por qué le hice la paca a mi comadre?
2: ¡Ay, qué desgraciada!
0: ¡Ay, no!
2: ¡Ay, no, me quedé bien gorda!
1: ¡Ay, comadre! A ver, cántale, comadre.
0: ¡Comadre, vas!
2: Oye, pues le fue muy bien a Carin León. Él continuará teniendo más fechas acá en esta super esfera que se ve muy padre y que antes de Carin estuvieron los Backstreet Boys.
1: ¿Cómo, comadre?
2: Backstreet Boys.
1: Ok.
0: A ver, para amigas. Producción, bájame el fondo.
1: A ver, ¿cómo?
0: ¿Qué dijiste?
2: No voy a decir ya. Porque me vas a grabar, ya te conozco como
0: esa
2: desgraciada.
0: No,
1: estamos grabando.
0: Ellos.
2: No les creo, pero no voy a decir. Ajá, ellos.
0: Ok.
2: Y antes de Carin estuvieron ellos.
0: Espérame, ya puse la canción, déjame quito la ropa de una vez.
2: ¡Vámonos, Ricky! ¡Vámonos!
1: ¡Ay, comadre,
2: guacala!
1: Así que no te
2: encuerece.
0: Sola. Oye, comadre, ¿y le fue padre a Carin entonces?
2: Le fue padrísimo y además es que está totalmente lleno estos conciertos, comadre. Y acuérdense que Las Vegas se convierte la próxima semana, por dar el grito, en un referente importante de la música mexicana, porque muchos artistas se van para allá, que ya les iré platicando en otra intervención.
0: Yo tengo, comadre, un jefe que fue y me invitó. Ah. Pero el problema es que luego regreso sin poder caminar, comadre. No, no, ay, comadre.
3: ¡Qué paría!
0: No.
2: ni modo que no te gustara que usar el bastón. Acostumbrada está. Sucia. Te hagas de la boca chiquita.
0: Oye, qué orgullo por Karina. Qué padre, la verdad. Bien por él.
2: Felicidades, porque sí. Pone la música en alto y está abriendo camino.
1: Ay, sí, mi Alele tan bello.
0: No, ¿cuál? Ah, que no le
2: Karim León.
1: Ah, ok.
0: ¿Hizo comadre. Palenque?
1: Sí, hizo palenque. Y no conmigo.
3: También se echó uno.
2: Ay, ¿y palenque también?
1: También regresó, así caminando como venadita.
2: Ay, comadre. Mira, con razón, traes
0: las
2: bien rojitas.
0: ¡Vámonos!
2: ¿Ya lo subieron de puesto? No, hombre, con razón.
1: Por eso, pero la Rina, ¿qué?
0: Ay, déjame, mija, déjame. Déjame. No, y deposítame lo que falta, desgraciada, por favor.
2: Ay, qué.
0: Porque ya lo puse yo.
2: Te faltan 1,500.
0: 1,500, comadre.
1: Ay, mi comadre, quiere hacer promoción y no le alcanza. Y va en partes.
2: A mí me lo pidieron, ¿me lo pediste en partes o no me lo pediste en partes?
0: No estafes arriesgado, mis muchachos tan hermosos, y pieles mi gorra, ¿eh?
3: Sí, sí, llevan bien feo, la verdad.
0: Tu red es hermosa.
2: Lo pueden encontrar
1: pagos de a 20 como en Electra.
0: No,
2: como Alcalá M y en Facebook como Mayra Alcalá.

0: Ellas fueron las chicas del barrio.
1: Mucha risa, mucha risa.
2: Adiós, cámara hermosa.
3: Te queremos.
2: Chumpayo, soplo, soplo.
1: I love you.
3: Te queremos, comadre.
1: Ok.
2: A ver si es 25 cierto.
3: 25 grados.
2: A ver si es cierto. Ahí va el efecto,
1: 330.
2: Tony.
1: 330. Pip, pip.
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1: ¡Lucha!
2: ¡Dos de tres!
1: ¡Vámonos con la rola más cool, muchachos! ¡Arráncate, chumpollo!
2: ¡Arráncate!
3: ¡Venga, Ringo y la Six se llama! ¡Yo la vez que te llamaba! ¡Hoy! ¡Hoy me arrepiento! ¡Suéltame!
4: ¡Y una vez dije que te llamaba! ¡Hoy me arrepiento!
3: ¡Y una vez dije que te
4: llamaba!
3: ¡No sé lo que pensaste!
1: Oye, chumpollo, te siento triste, mijo. ¿Qué pasó? ¿Todo bien o qué?
2: ¿Qué chumpollo?
1: ¿Qué pasó?
3: Honestamente te extraño, Ringo.
1: Ah, chumpollo, ven para acá, ven para acá.
3: Es que tú también.
1: ¿Cómo te quiero, chumpollo? ¿Cómo te quiero, mijo? ¿Cómo se vota?
3: Te acuerdo cuando me invitaste a una torta de las de pierna.
1: Ah, sí. Yo sí pagué esa vez. Esta cosa.
3: Sí, esa vez. Ringo, no como el Padilla que no paga, ¿verdad?
1: No te estés llevando con los compañeros, menso. ¿Cómo se vota, chumaco?
3: La rola más cool era la del chumpollito.
1: Oye, Correcaminos, a ver, vale. Pasa de mi tejana una rosita
2: a
1: que
2: ver,
1: tengo ahí en
2: ahí
1: el cajón.
2: A ver, ¿es esta?
1: A ver, ¿es okay, esta? Sí. No, esa no. Súbete el pantalón, cochino.
3: Y ahora está cochinado.
1: Fíjate, a ver, trae, ¿vale?
2: A ver, a ver.
1: Fíjate.
2: Ahí te va, ahora sí, ya te la puse.
1: Izquierda, tres, dos, uno. Fíjate cómo está de la vida. Guacha, guacha, guacha.
2: ¿Y pero por qué tres brasier, Benzo?
1: Mira, mira, con esa me suelto. Con esa canción me suelto. Me suelto. Vámonos, mi rola más cool, familia. Alicia Villarreal, te aprovechas.
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1: Uy. Se vota la rola más cool, era la del Rino, para que gane Alicia Villarreal, familia. Jálense.
2: Vámonos con esto.
1: Arrolladora.
2: No, es de arrolladora, menso. Es donde Messi.
1: Ay, perdón.
2: Vámonos con esto de la banda MS. Ay, chiquitita, te pienso todo el tiempo.
1: ¡Ay!
3: Yo digo que el tamaño no importa, Johan.
1: Sí, no, no, no.
2: Chupollo, no estamos hablando de eso, menso.
1: ¿Por qué me estás agarrando la panza,
2: es
1: menso?
2: Que con esta canción me acuerdo de alguien muy especial.
1: Ah.
2: Ay, mi amor, te amo, chiquita. ¡Suéltale, Ringo!
1: ¿Don Tommy, mi amor?
2: No, dije Abby, menso.
1: Ah, dije,

0: el Correcaminos para que gane mi razón de ser.
1: Se vota la rola más cool, Era del Rino, para que gane Alicia Villarreal.
2: Se vota la rola más cool, Era del Chumpollito, para que gane Chumpollito con este rolo nonón que se llama Si una vez dije que te amaba, hoy me arrepiento. Si una vez dije que te amaba, no sé lo que pensé, estaba loco.
1: Ay, no, bien para acá, ahora sí le voy a dar. Échale.
0: Ok, ¿estamos listos? ¿Cuál gana? ¿Al uno? Ok, vámonos.
3: La rola más cool era la del Correcaminos.
0: Gracias, público, gracias. He ganado, tío. Fue legal, he ganado, muchas gracias. Vámonos con esto. Ay, chumbo ya. Vámonos con esto. Demándeme ese mi razón de ser.
1: ¿Pero la vas a dedicar o qué?
0: Dedicada para Abby.
2: ¿Para quién? Sí, es para dedicada para el Johan, porque es su razón.
1: Su razón.
0: Me hizo chupo yo.
2: Es su razón de ser.
0: ¡Sube!
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1: El Congreso de Jalisco aprobó una ley contra el reclutamiento de menores con acciones de prevención y protección. El gobierno de Jalisco busca fortalecer la seguridad en las regiones Altos Norte y Altos Sur con la entrega de 15 patrullas. Puerto Vallarta fue sede de IBX Américas, evento de la industria de reuniones que reunió a más de 40 organizadores de eventos de distintos países.
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2: ¿Qué tal, amigos? ¿Cómo están? Les saluda Juan Carlos Chiñas, el Zorro Fresa. Y ahora les voy a presentar Las Qué Buenísimas de esta semana. Lugar número 5. Dueño de tu amor. Grupo Yamaro.

0: Estas fueron las que buenísimas de esta semana, los 5 primeros lugares. Yo soy Juan Carlos Chiñas, el Zorro Presa. 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

para Juanito. Así no va, compa. Ya. Ya su compa Karim León, viejano. Ya, y nomás para la de vidrio.

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1: 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Jalisco será el primer estado con sistemas comunitarios de captación de lluvia en todos sus municipios mediante la ampliación del programa Nidos de Lluvia.
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